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1: Y antes que el tiempo se vaya, como dice esa canción de Fonseca, desconectémonos de los móviles, de ser tan individuales y tan egoístas, de querer vivir siempre solos en ese mundo irreal, de a veces de redes sociales. Compartamos música, compartamos canciones, compartamos mensajes bonitos. Compartámosle a esa persona, a ese ser amado que tenemos, sentimientos especiales que queden marcados con una canción, para que cuando esa persona escuche esa canción, diga, uy, yo recuerdo cuando. Claro, porque siempre es un bello recuerdo. ¿Qué recuerdo tiene usted de qué última canción romántica le dedicaron? Pregunta de las 7:05 de

la noche. ¿Qué recuerdo romántico tiene usted de una canción de estas románticas que le hayan dedicado? A ver si de pronto alguien dice, no, a mí me dedicaron esta canción, vea. Ejemplo, esta canción del señor Franco De Vita, que se llama Solo Importas Tú. Oh, ¿se imagina usted que esta canción esté sonando y fuera celular y venga que la voy a cantar? Con Bésame 93.7. Ya, saludo por aquí para Ginette, que ahí está cantando la música enamorada de Bésame.

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1: Uy, con esa canción, ¿se imagina que a usted le digan a esta hora de la noche que le suene el teléfono y usted diga, ven, hey, tengo ganas? ¿Qué diría usted? ¿Saldría corriendo? ¿Se haría el como que no me importa? Es una buena pregunta, ¿cierto? Que su pareja hoy le diga, tengo ganas. Bueno, y hablando de ganas, por acá nuestros oyentes empiezan a decirnos, Chabelo, hay canciones que me han dedicado. Por acá, no voy a decir los nombres de las oyentes, pero sí les voy a regalar dos canciones que me dijeron ellas, que se las dedicaron y sé que las van a escuchar con una pasión y con un amor especial. Y es esta la primera. Tú significas todo para mí. Y luego viene una canción que llama Memorias. 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

0: Ahí estaba la rubia de oro, como le dicen a Paulina Rubio, la chica dorada. Con esa buena canción que se llama El Último Adiós. Uy, eso sí que duele cuando le dicen a usted, venga que tenemos que hablar. Pero mentira que ya hasta esa forma de terminar las relaciones ha cambiado muchísimo, ¿cierto? Anteriormente, venga que tenemos que hablar o quiero decirle una cosa, le decían, no, ya le dejan a usted un mensaje, no, ven, hey, muchas gracias por todo lo vivido, muchas gracias por todas las cosas, pero ya voy a seguir mi camino, no, pero venga, y ni la cara fueron capaz de darme para decirme esas cosas, así de poco fue mi amor. Duele mucho eso. Y cuando duele, esas canciones, aparecen canciones que uno dice, uy, venga, no me haga eso, por favor. Con una canción, uno le puede decir a alguien que no mendigando amor, porque eso sí queda totalmente claro. Y es que uno puede querer mucho a una persona, pero primero hay que quererse uno mucho para no mendigar amor. Y uno no mendiga amor porque cuando usted ama a alguien, algunas canciones son como ese elixir que refresca. Y esta es una de esas canciones.
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Qué buena canción y nada de esto es un error. Por eso a veces uno dice, uy, no, me equivoqué con alguien. No. Yo creo que no debe decir uno, me equivoqué, no, aprendí con alguien. Y a veces no aprende uno todas las cosas como uno las quiere, sino que la gente le va enseñando a uno, o la misma vida y las mismas relaciones le van enseñando a uno a tomar carácter, a tomar, a saber tomar decisiones, a saber cambiar cuando hay que hacerlo, saber aceptar cuando hay que aceptar las cosas. ¿Y saben cuál es una de las más especiales? Aprender a pedir perdón. Aceptar y reconocer cuando uno se equivoca. Por eso nada en la vida es un error. Son aprendizajes que tenemos y que debemos de ir entendiendo. Mis amigos, son las 7 de la noche, 45 minutos aquí a través de Bésame 93.7. Muchas gracias a todos y cada uno de nuestros oyentes en diferentes lugares del mundo. A nuestros amigos oyentes que nos escuchan tanto en Venezuela, donde se reportan tanto. Nuestra solidaridad con lo que pasó el día de hoy, ese sismo de 7 punto, en unas partes dicen que es 7.1, en otras 7.5. Para ellos, para los que nos escuchan acá, que tienen a sus familiares allá, esperamos que estén todos bien. Y uy, eso de los sismos es cosa aterradora. Qué susto. Bueno, así que un abrazo para todos y cada uno de los oyentes de Bésame. Recuerde, esta es la única emisora que vive enamorada todo el día, que vive apasionadamente todo el día para compartir con ustedes y, lo mejor de todo, que ustedes compartan con nosotros todos esos bellos momentos. Se me cuidan y recuerden, si a usted le gusta la música de Bésame, a esta hora me van a hacer un regalo. Y ese regalo es un corazoncito, si de pronto alguna de las cosas que yo le he dicho el día de hoy, usted va a decir, uy sí, me quedó sonando. ¿Aprender a pedir qué? ¿Aprender a aceptar qué? Sería bueno. Por eso, como dice Jerónimo, esto lo dice Jerónimo, siempre te voy a querer. Presente o no presente, te voy a querer. Feliz noche, se cuidan. Chao, chao.

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1: 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En Bésame son las...
2: En Bésame, 7:58 p.m.
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1: 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En Bésame son las...
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1: 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En Bésame son las
2: 9 de la noche con 58 minutos en Bésame.
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La tierra más fértil no la hemos sembrado todavía. La más verde primavera todavía no ha llegado. No hemos encontrado todavía el tesoro más grande ni el camino más corto. La más hermosa canción aún no la hemos cantado. Ni hemos comido todavía la fruta más madura, ni hemos bebido el mejor de los vinos. Y estoy seguro que las palabras más dulces que tenemos para decirnos, todavía no las hemos dicho. No te vayas entonces, quédate. Quédate conmigo y esperemos juntos los días más felices que todavía no hemos vivido.

0: Habíamos prometido no llorar.
1: Perdóname.
0: Quizás esta sea la última vez que nos sentamos a tomar un café juntos. 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

Ahora es necesario separarnos. 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

0: Ya son las 6:05. Buenos días, ¿cómo están? Feliz despertar de hoy jueves. Hoy es 25 de junio del año 2026. Les damos la cordial bienvenida a Bésame en la Mañana. A partir de este momento y hasta las 10 estaremos con información, entretenimiento, música, tema del día y mucho más. Somos Bésame, la única emisora en Pereira que te pone baladas 24 horas del día, los 7 días de la semana, desde nuestro hermoso departamento de Risaralda para todo el mundo. Los estamos acompañando. Buenos días, buenas tardes, buenas noches, deseándoles un buen descanso a quienes terminan el turno de trabajo del trasnocho y a quienes están empezando a levantarse, quienes se preparan para salir de casa, quienes van en el bus, en el taxi, en el vehículo particular. Les deseamos un excelente jueves al lado de Bésame. Son las 6:06. DJ Jonathan, buenos días, ¿cómo amaneció?
1: Hola, Sebas, buenos días. Muy bien, gracias a Dios. Feliz de acompañarlos en este jueves. Se acerca nuevamente un fin de semana cargado de buena música, de buena programación. Un fin de semana que va a estar bastante largo por el puente festivo que tenemos, pero ustedes van a estar acompañados también de la mejor música romántica con las inolvidables de Bésame. ¿Vos cómo amaneciste, Sebas?
0: Muy bien, DJ, gracias a Dios. Aquí, como siempre, madrugando, acompañando a nuestros oyentes con

0: escuchas Bésame en la Mañana. DJ Jonathan y Sebas Ospina, te acompañamos a esta hora con buena música, con todas estas canciones para recordar, aunque tú no lo creas, es la voz de José Vélez. Buenos días, 6 de la mañana, 7 minutos, Bésame en la Mañana.
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1: Son las 6 de la mañana, 18 minutos. Buenos días con Bésame, la emisora que te enamora en este jueves ya 25 del mes de junio. Qué rico que ustedes estén en compañía ahí, que hasta ahora ustedes estén alistando para irse para sus trabajos, para las oficinas, para las empresas. Ustedes que se han levantado desde muy tempranito, los amigos de los particulares, amigos taxistas, amigos conductores de buseta, un abrazo enorme. Y para toda la gente linda también que nos escucha en el exterior, en diferentes países, en Europa, que ya van, bueno, digamos que arribando hacia el mediodía, un abrazo en la distancia. Gracias por siempre estar ahí y tenernos como su prioridad o su mejor compañía. Somos Bésame, la emisora que te enamora de la ciudad de Pereira para todo el mundo. Mucha información para compartirles durante toda esta mañana, también tema del día que les estaremos compartiendo después de las 7 de la mañana para que ustedes interactúen con nosotros. Pero antes, como es costumbre, lo primero que hacemos acá en Bésame es agradecerle a Dios por todo lo bonito que siempre nos brinda, lo que nos da, por todo lo que nos pone en el camino, por siempre, obviamente, ayudarnos a salir adelante y ante todo poder también pedirle a Él que ponga todo y más en el camino para que todas esas metas, sueños y propósitos se puedan hacer realidad. Por eso los invitamos para que ustedes se dispongan en este momento y hagan la oración del día con Sebas, que nos la trae aquí en Bésame, la emisora que te enamora.
2: En el nombre del Padre, del Hijo y del Espíritu Santo. Amén. Amado Dios, en este jueves me acerco a ti con un corazón lleno de esperanza y gratitud, porque sé que nunca camino solo y que tu amor me acompaña en cada paso que doy. Gracias por regalarme un nuevo día, por sostenerme en medio de las dificultades y por recordarme que aun cuando el camino parezca difícil, tu presencia me da tranquilidad y confianza. Te pido que llenes mi vida de fortaleza, aumentes mi fe y me ayudes a mirar cada situación con optimismo y serenidad. Señor, derrama sobre mí sabiduría para tomar buenas decisiones, valentía para enfrentar los retos y ánimo para no rendirme ante las pruebas. Permíteme avanzar con alegría, confiando en que tus planes son perfectos y que con tu ayuda podré alcanzar los sueños y metas que guardo en mi corazón. Que este jueves esté lleno de bendiciones, paz y momentos de felicidad junto a las personas que amo. Amén.

0: 6 de la mañana, 21 minutos, 6:21. Buenos días con Bésame, la emisora que te enamora en este jueves. Saludo también para toda la gente linda que hasta ahora están ahí en el sector de la Plaza de Mercado, el sector de Impala, ahí en la 40. Mil bendiciones para todos ellos desde muy tempranito, desde las 3 de la mañana aproximadamente, que llegan allí a, obviamente, a surtir a todos los negocios, revolterías y más de nuestra ciudad. Pues siempre se sintonizan con la mejor música romántica de Bésame.
1: Por supuesto, gracias por madrugar con Bésame en la mañana. Son las 6:22 minutos. A esta hora les contamos a todos ustedes el pico y placa para hoy. La restricción vehicular le corresponde a los dígitos 6 y 7, pico y placa que aplica tanto para Pereira y Dos Quebradas, restricción vehicular que va desde las 6 de la mañana hasta las 8 de la noche, 14 horas continuas de restricción vehicular en Pereira y Dos Quebradas, evítense sanciones.
0: 6 y 7 es el pico y placa hoy en Pereira y Dos Quebradas. Recuerden que aplican para sus vehículos particulares cuyas placas terminen en esos números, 6 y 7. En las motocicletas aplica con el primer dígito de su placa, 6 y 7. 6 y 7 es el pico y placa hoy en Pereira y Dos Quebradas.
1: 6 de la mañana, 22 minutos. Que no se le haga tarde en este despertar de hoy jueves. Ya venimos para contarle los principales hechos noticiosos con los que amanece Pereira, Colombia y el mundo. Y se lo contamos aquí en Bésame en la Mañana.

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1: Son las 6:34 a.m. Escuchan Bésame en la mañana en este nuevo día, en este amanecer de jueves, jueves 25 de junio del 2026. A esta hora, saludo especial para Teresa García en la vereda Planadas, Carmen Morales en Montebonito, Dos Quebradas, Andrés García en Las Delicias de Mauro, Gustavo Adolfo Romero en Dos Quebradas, Caro Ramírez, Lady Torres en Ecuador, Sebastián Herrera, conductor de Líneas Pereiranas, Juan Carlos Lopera, y también saludamos a don Saulo Montoya, a esta hora también en sintonía de Bésame. ¿Cómo es que se llama el lugar donde está don Saulo?
2: El Último Esfuerzo.
1: El Último Esfuerzo.
2: Local, ya. El Último Esfuerzo.
1: En Santa Rosa.
2: Santa Rosa de Cabal. Bueno. Con doña Gloria y su esposa.
1: Listo. Saludo para ambos y gracias por estar en sintonía de Bésame. 6:34, los principales hechos noticiosos con los que amanece Pereira, Colombia y el mundo, se los contamos a esta hora en Bésame en la mañana.
2: Bueno, la noticia del día es internacional. Sí. Debido al fuerte terremoto que sacudió ayer a Venezuela. Dos temblores muy fuertes se sintieron, uno de 7.1, que fue, digamos, como el principal, por decirlo así, ubicado en el sector de El Moro, en Venezuela, y que ha afectado gran parte del país, en especial a Caracas, su Venezuela, su capital, perdón, uh-huh. Y el sector de La Guaira. La presidenta interina,
1: Delcy Rodríguez,
2: Se pronunció esta mañana dando un balance preliminar de cómo está la situación, y ya asciende a 164 los muertos, a 971 los heridos por esos dos terremotos que se presentaron en Venezuela. Esta cifra, lo más factible y lo que se espera es que siga subiendo, debido a que muchas personas pues están atrapadas, muchas edificaciones colapsaron, muchos edificios, viviendas. Estábamos viendo acá precisamente las redes sociales de cada uno de los videos, fotografías y más que nos llegan, y es impresionante el temblor como se vivió en todo el pueblo hermano de Venezuela.
1: Bueno, primero pues solidaridad con el pueblo venezolano. Obviamente muchos oyentes, yo sé, que escuchan Bésame, y que pues esperamos que sus familias que están allá en Venezuela no hayan tenido inconvenientes en estos dos movimientos telúricos del día de ayer, que pues obviamente sacudieron estos dos estados, especialmente en Venezuela, y que obviamente pues ha generado todo este montón de situaciones que se empiezan a visualizar ya con la luz del día. Sí. Se empieza a ver más, y obviamente lo mejor de esto es que empiezan a reaccionar, o sea, dentro de esto, que es lo malo, lo que pasó, pues la solidaridad también de los mismos ciudadanos y también de las naciones hermanas empieza pues como a notarse ya para estar ahí prestos para ayudar a Venezuela.
2: Sí, de diferentes países ya obviamente ofrecieron sus ayudas y pues ya están desplegando también diferentes organismos de socorro con ayudas humanitarias para llegar al país hermano de Venezuela, pues para afrontar pues esa situación. Palabras textuales de varias de las personas que les tocó vivir este terremoto y que están en este momento allá, decían, esto pareciera una guerra, o sea, uh-huh. Como lo que queda de una guerra.
1: Sí.
2: Y tal cual, porque la destrucción fue total, y acá más que todo en nuestra región cafetera, nos sentimos, digamos, golpeados, porque es como recordar lo que fue el terremoto también de Armenia Quindío.
1: Sí, señor.
2: Es de pronto tal cual. Entonces, sí, muy golpeados, y me uno al saludo que hace Sebas, y la mejor de las energías para todas las personas que en ese momento pues están afrontando esa dura situación. Esperamos también que puedan salir de esa. Si ustedes en ese momento pues están con vida y muchísimo más, es una oportunidad más que les da Dios para que podamos salir adelante entre todos. Yo sé que Dios va a tender esa mano sobre ustedes para que las cosas puedan marchar de muy buena manera. Lo material, sí es difícil perderlo, pero eso se consigue. Uh-huh. Se consigue. Entonces, para adelante, y bueno, mucha solidaridad con el pueblo venezolano, nuestros hermanos venezolanos gran parte, pues obviamente vinieron a compartir acá, muchos habían regresado a su país, ahorita después de que han cambiado varias cosas, pero para todos ellos en la distancia que nos escuchan, pues un abrazo enorme.
1: Son las 6 de la mañana con 39 minutos, escuchan Bésame en la Mañana.
2: El CNE ya se pronunció acerca de las elecciones presidenciales de esta segunda vuelta que se presentaron el anterior fin de semana y manifestaron que en un 99,9% pues ya todo se escrutinio y todo se reconteo, por decirlo así,
1: sí,
2: de los votos, pues obviamente no sufrieron mayor novedad. La única novedad fue que Iván Cepeda también pues aceptó los resultados del CNE y junto a Aida Quilcue, pues aceptaron sus curules de oposición en el Senado y en la Cámara de Representantes.
1: Lo que indica que ya se ha confirmado obviamente como Abelardo de la Espriella como el presidente de Colombia para el periodo 2026-2030.
2: Sí, estará arrancando o tomando posesión el próximo 7 de agosto, como es costumbre. Entonces, bueno, vamos a ver cómo se va presentando toda esta situación del empalme de los dos gobiernos, el gobierno Petro con el gobierno del nuevo presidente Abelardo de la Espriella.
1: Son las 6 de la mañana con 40 minutos. 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
2: En noticias locales les contamos que en una estación de servicio de Dos Quebradas violentan una caja fuerte y se llevaron más de 4 millones de pesos. Los delincuentes pues no dan tregua en el área metropolitana. Esta vez, una estación de servicio en Dos Quebradas fue el blanco de un millonario robo que quedó descubierto cuando los trabajadores llegaron a iniciar su jornada laboral. El robo ocurrió en la estación de servicio de Texaco, ubicada ahí en la carrera 10, en el sector de la Vía El Pollo, carrera 10 con calle 63. Según el reporte entregado por las autoridades, la administradora del establecimiento, una mujer de 45 años, llegó a laboral y junto con el personal de la zona administrativa encontró que la caja fuerte había sido violentada. Al verificar el faltante, se percataron que los delincuentes se habían apoderado de la suma de 4.704.000 pesos en efectivo.
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2: La rápida reacción de la Policía Nacional permitió la captura de dos hombres señalados de hurtar una planta eléctrica y otros elementos evaluados en aproximadamente 80 millones de pesos, sustraídos minutos antes de una construcción ubicada en el sector de la Vía Armenia. Gracias a la oportuna intervención del Grupo Especial contra Atracos, fue posible recuperar la totalidad de los elementos hurtados. El resultado se logró tras la activación inmediata del plan cazador. Una vez recibido el reporte del hurto, las unidades desplegaron las labores de búsqueda, seguimiento y verificación que permitieron ubicar e interceptar a los presuntos responsables en el sector de Los Puentes, en el centro de Pereira. En el centro de Pereira. Cuando usted le pierde algo, cuando se lo roban o algo, siempre le dicen así, va a Los Puentes, que allá lo más seguro es que allá lo tenga y allá los pueda recuperar. La captura de estas dos personas y la recuperación de estos elementos hurtados evidencian la capacidad de reacción de la Policía Nacional frente a los delitos que afectan el patrimonio de los ciudadanos. Por eso los invitamos para que cuando usted se le presente un hurto o usted sea blanco de este tipo de delito, pues de inmediato denuncie,
1: sí,
2: para que pues las entidades pertinentes como la Policía Nacional pues obviamente puedan trabajar en la recuperación de sus objetos personales y más.
1: En la mañana del jueves, escuchan Bésame en la Mañana, son las 6:42.
2: Y en información deportiva, todo está relacionado con la Copa Mundial de la FIFA 2026.
1: Sí, señor, y ayer terminaron tres grupos la disputa de estas zonas. Por ejemplo, desde la tarde hasta la noche.
2: Sí.
1: En el primer turno, el grupo B, Suiza le ganó a Canadá y Bosnia también derrotó a la selección de Qatar. Suiza gana este grupo, segundo Canadá, tercero Bosnia y último lugar para Qatar. En el grupo C, Brasil no pasó mayor afugia y le ganó a la selección de Escocia, mientras que Marruecos se vio asustadito por los haitianos, pero finalmente el cuadro africano venció al cuadro caribeño. Y en el cierre de la jornada, La gran sorpresa es la clasificación de Sudáfrica, que venció por la mínima Corea del Sur y se mete en la fase de 16avos de final. Y obviamente México por primera vez hace 9 de 9 en una disputa de una Copa Mundial, y en este caso en condición de local. Ayer le ganó 3-0 a República Checa.
2: Con una excelente actuación de él. Iba a ser colombiano, pero no.
1: Del Colombo mexicano.
2: Sí, Colombo mexicano. Sí. Julián Quiñones, que definitivamente la sigue rompiendo allá en la selección de México. Y bueno, nos alegra mucho por él, por la selección de México, que es una de las anfitrionas. Que digo que tenga la oportunidad, obviamente, de seguirla viendo en esos 16avos de la Copa Mundial de la FIFA 2026.
1: Sí, señor. Y hoy también tendremos otros 6 partidos. Más adelante en la información deportiva les vamos a contar de quiénes se trata, pero les podemos adelantar. Hoy juega la selección de Ecuador y también juega la selección de Paraguay.
2: ¿Ecuador?
1: Sí, señor. Ecuador tiene una prueba bien difícil el día de hoy.
2: Demasiado dura. Uh-huh. Muy dura.
1: Y Paraguay, tratando de certificar su paso a la siguiente ronda, también tiene un enfrentamiento bastante parejito ante Australia.
2: Más adelante les estaremos contando qué partidos hay el día de hoy para que ustedes también se programen y los puedan ver.
1: 6:45 minutos, esto es Bésame en la Mañana, seguiré mi camino, así lo dice Julio Iglesias en este día jueves.

0: 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En Bésame son las
1: 6:48.
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1: 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Son las
2: 6 de la mañana, 52 minutos.
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5: 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En Bésame son las
2: 6 de la mañana, 54 minutos.
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6: 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En Bésame son las...
2: Con mucho gusto, las 6 de la mañana, 55 minutos.
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Son las 7 de la mañana, 12 minutos en Bésame en la Mañana, en este despertar de hoy. Jueves, empieza ya a salir el solecito, parece ser que va a ser buen calor en el día de hoy. Según lo que veo por acá en el pronóstico del tiempo, hasta ahora 18 grados centígrados. Hoy se espera una máxima, ya les voy a decir por aquí rápidamente, mientras el señor actualiza, la señora aplicación,

0: Dice que la máxima estará hoy alrededor de los 26 grados y se espera que durante la mañana el sol esté presente. Existe probabilidad de lluvia para las horas de la tarde, pero muy baja, la verdad, menos del 54%. Se prevé que tendremos tiempo seco durante buena parte del día. 7:13 minutos. Laurita, ¿cómo está? ¿Cómo amaneció?
1: Buenos días, Sebas. Muy, muy bien.
0: Me alegra mucho. Y a esta hora, a las 7:13 minutos, momento para escuchar la reflexión del día que nos entrega el DJ Jonathan, como es habitual, aquí en Bésame en la Mañana.

0: Las excusas suelen ser cómodas porque nos permiten evitar el esfuerzo, posponer decisiones y quedarnos en nuestra zona de confort. La disciplina, en cambio, requiere compromiso, requiere constancia, sacrificio. Pero cada pequeño esfuerzo de hoy construye un futuro más tranquilo y lleno de oportunidades. Solo recuerda algo: las excusas alivian el presente, pero la disciplina transforma el futuro.
1: Son las 7 de la mañana con 14 minutos en Bésame en la Mañana. Ya venimos para contarles el tema del día, para que estén ahí atentos y participen con nosotros en este despertar de hoy jueves. Por ahora, momento para escuchar a Ipu y esta canción titulada Tantos Deseos, de ella, aquí en Bésame en la Mañana.

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1: Son las 7 de la mañana, 22 minutos. Estamos en Bésame en la Mañana y nuestra pregunta de hoy va acompañada de esta canción que tiene ya exactamente ¿cuánto? 46 años. Sí, porque salió en 1980. Y esta canción tiene como título Vuelvo a ti, en la voz de un intérprete que dejó cautivado con su voz y que además de haber sido cantante, fue actor también. Hablamos del señor Manuel Otero Aparicio, más conocido como Manolo Otero, que un día como hoy había nacido en 1942 en España.
2: Oiga, la gran mayoría de artistas de las baladas, ¿cierto? Actores.
1: Sí. Actores.
2: Casi todos.
1: Por favor.
2: Con doble faceta, pues, en el ámbito artístico.
1: Claro. Y más allá de Manolo Otero ser cantante, actor, también estuvo como haciendo cositas de ópera y zarzuela. No, es que la voz creo que le daba para incursionar en ello. Pero pues se inclinó obviamente en la música y dejó plasmada esta canción, como lo decía hace un ratito, de 1980. Y él va a ser el encargado de acompañar nuestra pregunta del día, Laurita.
3: ¿Ustedes alguna vez aplicaron la frase un clavo saca otro clavo? ¿Les funcionó o fue un completo error?
1: Ah, epa.
2: O sea, ustedes están terminando una relación, ¿cierto? O terminaron una relación.
1: Sí.
2: Y al otro día entonces ya le está parando bolas a otro.
1: Uh-huh.
2: Que normalmente de pronto le estaba echando los perros o algo. Se dijo, nada. A rey muerto, rey puesto también lo dicen por ahí, sí. ¿Cierto? Pero en esa aplicamos es un clavo saca otro clavo para ustedes. ¿Ustedes qué? ¿La aplicaron? ¿Les fue bien? ¿Les fue mal? Si no nos quieren decir el nombre, pues...
3: No lo dicen.
2: No hay problema.
1: No lo van a decir. Sí.
2: Sí, porque de pronto les va a traer inconvenientes,
1: sí, claro,
2: en la relación que de pronto puedas llevar en ese momento.
1: Conste, si por su voz los identifican, Bésame no se hace responsable de daños colaterales.
2: Sí, el que nos dicen, vea, no, por esos temas que pusieron, vea, ya terminé mi relación. No.
1: Eso fue una máquina la que contestó, fue la IA, no contesté yo. Son las 7 de la mañana, 25 minutos, así que los invitamos a participar a través de nuestro WhatsApp, Besa.
3: 301-1642-937.
2: Quiero aprovechar para mandar un saludito muy especial para El Grillo, que dice que le pongo una canción bien buena para no perder el glamour.
1: Una canción bien buena para no perder el glamour.
2: Sí, porque él pierde el glamour, entonces... Entonces que le pongo una canción bien buena, esa de baladas románticas.
1: Listo.
2: Para nuestro gran amigo El Grillo, que siempre está sintonizado con Bésame, está trabajando bien juiciosito desde las 6 de la mañana ahí en la vereda Montelar.
1: Bueno, 7 de la mañana, 25 minutos. Esto es Bésame en la Mañana en este día jueves.

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1: Son las 7:34 minutos en Bésame en la Mañana. Recordemos la pregunta de hoy, Laurita.
2: ¿Alguna vez ustedes aplicaron la frase un clavo saca otro clavo? ¿Les funcionó o fue un total error?
1: 301-1642-937. A ver qué nos dicen por acá. Buenos días.
3: Amigos de Bésame, buenos días. Feliz día para todos. Sobre el tema hoy, no. Siempre desde niño dije que era una gran bobada. Sí, cuentico, que un clavo saca otro clavo es un bobazo. No, nada. Lo que pasó, pasó. Lo que terminó, terminó. Y chao. Felices los tres, los cuatro, los cinco, los que sean. Chao.
1: Listo, gracias a nuestro oyente.
2: Por aquí un oyente nos dice: la verdad no soy de estar con alguien para olvidar a otra. Me di tiempo de sanar y después le doy un paso a un nuevo capítulo amoroso. Pero en mí no aplico rey quitado, rey puesto.
1: Buenos días.
4: Buenos días, Bésame, tengan un excelente día, como el que está haciendo por acá, soleado, lleno de bendiciones. Para la pregunta de hoy, un clavo saca otro clavo. Yo no pienso así, o sea, yo... Si a mí no me gusta que me hagan algo, que me jueguen con mis sentimientos, yo no se lo voy a hacer a otra persona. Si yo le hablo a una mujer de mis sentimientos es porque yo lo sienta y porque se sienta atracción hacia ella, no por jugar con los sentimientos de ella, ni por calmar una tusa mía, ni nada.
1: Gracias por la opinión.
2: Por aquí un oyente nos dice: sí, en algún momento intenté aplicar eso de que un clavo saca otro clavo. Cuando me fueron infiel, pensé en pagar con la misma moneda y me acerqué a la mejor amiga de mi ex. Incluso planeé que nos vieran juntos, pero en el proceso me di cuenta que aún la quería y terminé perdonándola. Al final entendí que la venganza no sana las heridas. Lo que realmente ayuda es perdonar y seguir adelante.
5: Lo que lo hice más difícil
1: sí.
5: Aún. En el hecho de meterse con la, con mejor,
1: la
5: amiga.
1: Mejor amiga, sí. No.
5: Más complejo.
1: Esa sí es brava. Buenos días.
6: Hola, mis niños hermosos de mi Colombia.
1: ¿Cómo estás, guapa?
6: Bueno, en especial pues los de la emisora.
1: Venga.
6: A ver, buenos días. Sobre la pregunta de hoy quiero decirlo, que muchas veces sentí deseos, pero no. Y luego una vez que ya decidí, dije, mira, no hay más de otra, que me las pusieron en mis narices, me pusieron los cuernos pues en mis narices, y dije, sí, pues esta va a ser mi venganza, y como ya había un chico por ahí que me gustaba, llega, este es el mío, pero nada, a la hora del té, nada, nada, no lo hice, no por la persona, sino por mí misma, porque me sentía como sucia, yo y ella van a hablar de mí, esta persona con la que voy a estar me va a catalogar como tal cosa, por mí misma no lo hice, no por la persona esa, pero... Ole los que se arriesgan a que un clavo saque otro clavo, ole por ellos, porque así tendría que ser. Pero no, yo no soy capaz, ya quisiera. Venga, besitos, bésame.
1: Venga, gracias, gracias por tu opinión. Y ustedes pueden seguir compartiéndonos lo que piensan de esta pregunta de hoy que la vamos a repetir en este momento.
2: ¿Alguna vez ustedes aplicaron la frase de un clavo saca otro clavo y ustedes les funcionó o fue un total fiasco?
5: Pueden dejar sus opiniones a través del 301-1642-937.
1: 7:38 a.m.
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2: Hoy nuestro tema del día, Bésame en la mañana, está relacionado con esa canción de Manuel Botero, Vuelvo a ti. Porque la pregunta tiene hoy su picante.
3: Sí, ¿o no, claro, Laurita? Queremos que nos cuenten si alguna vez ustedes aplicaron la de un clavo saca otro clavo y si les funcionó o fue un total error.
2: Bueno, vamos a escuchar oyentes que nos han dejado su opinión. Buenos días.
4: Muy buenos días, les habla Janner. Toda la gloria sea siempre para mi Dios. Muchachos, Dios los bendiga siempre. Amén. Los felicito por tan linda emisora. Y sobre el tema, para mí no aplica ese refrán de un clavo saca otro clavo, porque cuando uno ama de verdad, dura bastante tiempo bregando a sanar y no a estar con nadie. Muchos están con cualquiera para no estar solo, y yo prefiero estar solo para no estar con cualquiera. Esa es mi humilde opinión. Muchas gracias por tan linda emisora, y yo como siempre escuchando, Bésame.
2: Un abrazo, Janner, mil bendiciones para vos.
3: Para quien Roldanillo nos dice, pues es solo un dicho. Hay unos que tienen reflexión, otros son advertencias y otros solo palabras. Eso de que un clavo saca otro clavo son solo palabras. En mi opinión, yo no voy con eso.
2: Dicen por acá, bueno, no sé de dónde. Buenos días.
5: Buenos días, familia Bésame. Claro que funciona el clavo, un clavo saca otro clavo. Desde que uno no esté pues así tan enamorado, funciona. Sí, porque si uno está chorreando babas por el otro, sí, de pronto no funciona. Pero de todas maneras a mí me ha funcionado. 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
2: Bueno, gracias por opinar, hermosa. Dicen por acá, buenos días.
6: Buenos días, ¿cómo les parece que yo se aplique la situación de que un clavo saca otro clavo? Y terminé casándome con el que sacó el clavo. Entonces, ese sí fue el error, haberme casado con la persona que no debía, que sacó el clavito. Bueno, que tengan buen día.
2: Bueno, igualmente para ti, hermosa, gracias por oírnos. ¿Qué nos dicen por acá desde la ciudad de Bogotá? ¿Cómo van?
7: Muy buenos días, familia Bésame. Yo duré en una relación 5 años. Entonces pensaba yo que había durado con él 5 años, él llevaba 2 con otra persona, hasta que lo descubrí. Entonces, como un clavo saca otro clavo, como a los 11 meses se me presentó otra persona y duré sin amor, sin nada, como 2 años. Pero decidí terminar con él porque la verdad no lo quería. Bésame, bendiciones, familia Pereira.
2: Gracias, hermosa.
7: Bésame, Pereira.
2: Gracias por escucharnos desde la capital de nuestro país. Recordemos la pregunta a nuestros oyentes para que sigan opinando con nosotros, por favor, Laura.
3: ¿Alguna vez ustedes aplicaron un clavo saca otro clavo? ¿A ustedes les funcionó o fue un completo error?
2: Dejen las opiniones a través del 301-1642-937, la línea WhatsApp de Bésame. Mientras tanto, seguimos disfrutando de buenas canciones como esta que hace Sergio Facchelli. Hay amores y amores. Laura, Sebas Ospina, quien les habla, DJ Jonathan, los acompañamos aquí en la emisora romántica de Pereira, la única que te pone baladas las 24 horas al día. Somos Bésame, la emisora que te enamora.

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2: 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En Bésame son las
3: 7:57 a.m.
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5: 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Son las
11: 7:58 a.m.
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2: vuelvo a ti. 8 de la mañana, 10 minutos. Esto es Bésame en la mañana. Calorcito, agradable, delicioso, espectacular. El que hace hasta ahora en Pereira. 21 grados. Ave María, ya está calentando sabroso. Hay que aquí nos acostumbrando a esta hora el calor. Ya de aquí en adelante, ¿no? 8, 10 minutos. Recordemos la pregunta de hoy, Laurita.
3: ¿Alguna vez ustedes aplicaron la frase, un clavo saca otro clavo? Queremos que nos digan si eso les funcionó o fue un completo error.
2: Bueno, escuchemos más oyentes, 301-1642-937. Buenos días.
4: Buenos días, familia Bésame. Mil bendiciones, Dios los bendiga.
2: Amén.
4: Que tengan un lindo y hermoso día.
2: Gracias.
4: Para opinar sobre el tema, el papá de mis hijos, él no le gusta que yo saliera de la casa. Ajá. Como se dice, ahora años, mujer, una mujer muy casera.
2: Sí.
4: Cuando yo lo vi con la otra que él me fue infiel, lo único que hice fue salir a andar. Yo madrugaba, hacía mis quehaceres, después de que los niños llegaban de estudiar, vámonos. Y los fines de semana me le perdía. Me iba con mis hijos para una finca, por ahí me quedaba hasta el domingo, lunes festivo. Uh-huh. Eso era, con eso lo castigaba, no más. Uh-huh. Porque para qué ser uno vengativo. Dios les bendiga, buenos días, buenos días.
2: Gracias a nuestra oyente.
3: Por aquí nos dicen, es verdad, yo lo experimenté y me enamoré del clavito.
2: Ya pues, 8:11 minutos, buenos días.
5: Buenos días, Bésame, por acá referente al tema de hoy.
2: Sí.
5: Pues cómo les parece que eso a mí no me parece lo correcto. Uh-huh. Pero hace poco sí quisieron como calmar tusa conmigo, pero no. Uh-uh. Yo no me presto para eso. ¿Y qué tal? ¿Qué tal uno prestarse para ese jueguito y luego esa persona regresar con la persona que lo dejó? Entonces, no, eso no, para mí no. Uh-huh. No existe que un clavo saca otro clavo. Yo bueno. Escucho, Bésame.
2: Listo, gracias a nuestro oyente.
3: Por aquí nos dicen, en mi caso, la vida me enseñó a aplicar el dicho. Duré en una relación de 4 años y medio donde aguanté muchas cosas porque creí que era el último hombre en mi vida y con el que quería envejecer. Me di cuenta de otra forma de amar cuando llegó a mi vida otra persona, que sin engaños ni mentiras logró hacerme entender que merecía mucho más y un amor más sincero y bonito. Ese hombre sacó un clavo mal clavado. Dicen que uno en la vida tiene dos amores, el amor de la vida y el alma gemela. Porque de igual forma esa persona dejó muchas marcas en mi vida y deja enseñanzas muy bonitas, solo que hay situaciones y circunstancias que hacen que no sea posible.
2: 8 de la mañana, 13 minutos, buenos días.
6: Hola amiga, buenos días con Adriana. A ver, les cuento que no. O sea, yo no voy con eso de que un clavo saca otro clavo, no. Para mí se acaba una relación y ya, hasta ahí. Porque por eso yo trato de ser fiel, de portarme bien. Y si el otro la embarro, suerte es que te digo. Chao, mi Bésame.
2: Gracias, gracias.
3: Por aquí dicen, no funciona. Si se amaba de verdad, eso es solo por calmar la tusa. Y se termina, como decimos, más duro el remedio que la enfermedad.

0: buenos días.
1: Hola a todos, buenos días. Espero hayan amanecido muy bien con esta hermosa mañana de jueves. La pregunta que ustedes están haciendo hoy es muy amplia, porque depende también como la herida que se nos haya causado o la circunstancia en que la relación se haya terminado. Pero sea lo que sea, yo pienso que hay que pensar primero que todo en uno, y cargar con odio, con venganza, no trae nada bueno. Siento que el corazón hay que dejarlo descansar, y que todo lo que yo desee para el otro o para los otros, primero lo estoy sintiendo yo, y puede que ni las otras personas sufran como la consecuencia que yo quisiera. Así que nunca he puesto en práctica iniciar una relación, así sea por provocación o por despecho. No, algo se termina y me tomo mi tiempo, y trato, eso sí, de tomar distancia. Entonces, en la vida, en el amor, en los negocios, en todo sentido, creo que hay que cerrar ciclos y no alimentar ese tipo de sentimientos. Bueno, gracias por la buena música, por los temas y por todo lo que socializan. Un feliz día. Chao, chao.
0: Gracias a nuestro oyente. Son las 8 de la mañana con 14 minutos. Sigan compartiéndonos sus opiniones a través de nuestro WhatsApp. Bésame.
2: 301-1642-937.
0: Y en un ratito estaremos a través de TikTok para que estén pendientes en Bésame Pereira 937. Más adelante también estaremos con la información deportiva, todo lo que sigue dándose en la Copa Mundial de la FIFA 2026 y mucho más aquí en Bésame en la mañana.

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1: Ocho de la mañana, 23 minutos, estamos en Bésame en la Mañana, momento para los deportes, porque sigue el desarrollo de la Copa Mundial de la FIFA 2026, somos medio autorizado, y estamos con información donde ayer se cerraron los grupos A, B y C, clasificaciones y hasta sorpresiva una clasificación de una selección DJ Jonathan como la de Sudáfrica, que no estaba en los planes de nadie.
2: Sí, de nadie, la verdad. Además, el partido también que tenía el día de ayer, que no era nada fácil frente al seleccionado de Corea del Sur, que había mostrado un muy buen nivel futbolístico en las dos primeras partidos, en las dos primeras fechas, y ayer totalmente desconocido ante ese equipo sudafricano que fue más fuerte, que marcó la diferencia y que, pues bueno, con esa mínima anotación, pues le permitió obviamente avanzar a los 16avos de este Mundial de la FIFA.
1: Sí, señor. Ese grupo terminó obviamente Sudáfrica ganándole 1-0 a Corea del Sur y la goleada de México 3-0 ante República Checa. Otra selección que fue solamente como de paseo porque terminó con un solo punto, no se le vio absolutamente nada, y en cambio México, haciendo de las suyas como local, respetó su localía y pues avanza como primera, 9 de 9 para el equipo del Vasco Aguirre.
2: Puntuación perfecta, la verdad, y con una muy buena representación de un colombo mexicano.
1: Sí, señor.
2: Julián Quiñones, que marcó al minuto 61, marcó el segundo para México. Y bueno, me alegro muchísimo de verdad por todos los hermanos mexicanos. Además que, como ya lo mencionaba, pues son los anfitriones de ese mundial también, junto a Estados Unidos y Canadá. Pues qué bueno que pues sigan siendo protagonistas, obviamente, pues en esa recta final del mundial.
1: Y va a tener ventaja México porque el próximo partido, que sería 16avos, va a seguir jugando en Ciudad de México, en el Azteca. Y si llega a avanzar, sigue jugando en el Azteca.
2: ¡Qué bueno!
1: O sea que la localía va a estar ahí presente. Y qué bueno, la verdad, porque pues eso, mientras los locales se mantengan, creo que el ambiente futbolero se mantiene.
2: Sí, la verdad.
1: Eso dicen por ahí.
2: Y digamos que empezamos como con mucha dificultad o perspectiva.
1: Sí.
2: Muchos señalamientos, por decirlo también, porque no llegó de muy buena manera al Mundial, de una muy buena manera futbolísticamente hablando.
1: Chip.
2: El seleccionado mexicano a este mundial, y vea, ha logrado enamorar y cautivar nuevamente a todo el pueblo mexicano de manera no más de lo que se vivió el día de ayer.
1: Sí, imagínese que ayer 800,000 personas salieron al Ángel de la Independencia a celebrar la victoria de la selección de México.
2: Impresionante.
1: Muchísima gente. En otros grupos, el grupo B terminó Suiza ganando la zona después de haberle ganado a Canadá 2-1. Y Bosnia le ganó 3-1 a Qatar. Bosnia está prácticamente en la siguiente ronda porque es uno de los mejores terceros. Con 4 puntos tiene esas chances intactas de seguir en competencia.
2: Bueno, muy bien. Entonces Qatar lastimosamente no pudo obviamente marcar diferencia en este mundial. Y pues bueno, muy bien por Suiza, que también pues pudo marcar diferencia frente a otro de los anfitriones, que es Canadá.
1: Sí, señor. Y en el grupo C, Brasil, sin despeinarse, le ganó a Escocia. Lo mejor de Brasil ayer fue nuevamente ver a Neymar jugando con la verde amarela. Qué bueno por Ney, porque la verdad es un jugador que ha sufrido muchísimo por el tema de las lesiones. Y ayer derrotaron 3-0 a los escoceses, que yo creo que fueron de paseo también, aunque tienen ahí unas opciones remotas de seguir en competencia. Mientras que el que sí tuvo el susto ayer de la fecha fue Marruecos, ¿no?
2: Sí, claro, frente al seleccionado de Haití, que empezó ganando el partido, después le empató Marruecos, después se fue en ventaja Haití nuevamente con unos golazos impresionantes, y ya después Marruecos ya de pronto le metió como mal la ficha, por decirlo así, y pudo remontar pues ese partido que iba perdiendo y que, pues bueno, sí o sí tenía que ganarlo frente al seleccionado de Haití.
1: Sí, señor, así que Brasil gana ese grupo, segundo Marruecos, tercero Escocia y cuarto Haití. La fecha de hoy, DJ Jonathan y oyentes de Bésame, va a comenzar más tardecito, es decir, a las 3 de la tarde. Curazao enfrenta a Costa de Marfil y Ecuador se juega su última chance de seguir en el Mundial tiene que vencer a Alemania para poder mantenerse en competencia.
2: Sí, partido demasiado difícil. Igual le estaremos haciendo mucha fuerza al seleccionado suramericano. En el grupo F, a las 6 de la tarde, en simultánea, se estará jugando el partido frente a Túnez, frente a Países Bajos o Holanda, como usted lo quiera llamar. Y a la misma hora, Japón estará enfrentando a Suecia.
1: Y después de las 9 de la noche, el grupo D tiene a Turquía frente a Estados Unidos. Estados Unidos ya está clasificado. Y la esperanza, otra esperanza sudamericana, Paraguay ante Australia. Paraguay con el empate está clasificado.
2: Y Australia todavía tiene opciones, así que el partido va a ser, digamos que, muy atractivo, bueno, porque los dos tienen obviamente la posibilidad de poder avanzar en esta Copa Mundial de la FIFA 2026.
1: Ahí está entonces el desarrollo de esta competencia de la Copa Mundial de la FIFA 2026 y de Colombia. Mañana les traeremos información porque pues Colombia en el día de hoy, entiendo yo, va a viajar a Miami para preparar todo del duelo que tendrá este sábado ante el seleccionado de Portugal, cerrando la fase de grupos para el equipo colombiano que ya está clasificado y buscando rival para la siguiente instancia. Son las 8:29 minutos en Bésame en la Mañana.

0: 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Son las
1: 8 de la mañana, 33 minutos.
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0: 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Estaba con nosotros a esta hora de la mañana el doctor Rodolfo Lara, cuando son las 8:39.
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1: 8:43 minutos en Bésame en la Mañana. Saludo para todos los amigos que están en TikTok, que están hasta ahora con nosotros. Ya saben que pueden interactuar a través de nuestra cuenta en Bésame Pereira 937. Ya tenemos varios conectados, ya también empiezan a opinar del tema del día. ¡Qué maravilla! Gracias de verdad por estar con nosotros. 8:43, vamos a escuchar más oyentes. 301-1642-937. A ver qué nos dicen por acá.
2: Buenos días. Respecto a la pregunta de hoy, yo pienso que una persona que tiene una relación estable de un momento a otro la pierde por alguna otra razón y a los 3 o 4 días ya tiene otra persona. Yo pienso que era o que la tenía ya o es una persona que le gusta jugar con los sentimientos de la gente, porque yo no creo que uno queriendo y de pronto está amando a una persona, en 3 o 4, 5 días, 8 días ya va a tener otra persona. Yo creo que eso es la peor bobada que puede existir. Entonces, por eso hoy en día ninguna relación sirve para nada, porque nadie toma a nadie en serio. Simplemente es una recocha. A uno llega una persona al lado de uno y le dice, no, pues que crea que tal cosa, que tal otra. Y no, ya uno no le cree, porque uno dice, está bien, viene despechado, quién sabe qué le pasará. Entonces, que lo amo, que lo amo, que lo amo, no, eso es mentira, esa palabra ya no existe. Es hoy en día, todo es una recocha, es un juego, porque uno cuando quiere una persona de verdad, sí debe estar un buen tiempo para poder empezar con otra persona, no traicionar a la gente, porque pues yo pienso que uno dejar una relación bonita que tuvo, sea que haya durado o no haya durado, de todas maneras fue una linda relación, y decir uno que una persona la van a olvidar en 3 o 4 o 5 días, esa es la gran mentira más grande. Entonces yo creo que por eso hoy en día las relaciones ninguna sirve para nada, porque el amor ya no existe, eso es mentiras.
1: Bueno, gracias a nuestro oyente.
3: Por acá nos escriben y nos dicen, vea, me estanqué en la soledad, fue lo que dijo, que
1: pues, en obviamente, la bueno, soledad,
3: en esa situación, y dice, la verdad yo hice eso y no me sirvió, volví de nuevo con el muchacho, o sea con la persona con la que va terminado.
4: Por aquí dicen, yo nunca he aplicado esa frase, ya que no es justo jugar con los sentimientos de una persona. Por eso, antes de empezar una nueva relación, la idea es esperar un tiempo y sanar lo que se vivió. Y ya luego darse la oportunidad de vivir nuevamente un amor, ya que lo ideal es dar todo lo mejor en una relación.
1: Buenos días.
5: Buenos días, Bésame con Mari. Sí funciona, eso de que un clavo saca otro clavo, sí. Pero pues hay que darle tiempo al tiempo. Y más si tú sabes que esa persona a ti no fue especial contigo, que no te importaba lo suficiente. Y pues llega otra persona haciendo todo lo contrario de ella, ¿tú qué haces? Apegarte a la nueva persona que está actuando diferente, ¿sí me entiendes? Que no te está mostrando frialdad como la otra persona. Entonces tú ves las diferencias, notas el cambio. Y sí, claro, lo que no sirve, estorba. Que tengan un feliz día, gracias.
1: Gracias a ti por tu opinión.
4: Por aquí... Ay.
1: Señor, no, bien pueda. Hablas tú, lo yo.
3: No, primero las damas.
4: Por aquí nos dicen, al tema del día, eso que un clavo saca otro clavo, mi concepto propio es mejor estar tranquilo y no ser esclavo de nada, La amargura, el rencor, el orgullo y la altivez solo traen enfermedad. Si la persona las guardó con usted, no valía la pena. Entonces tampoco vale la pena darle importancia. Es mejor vivir tranquilo. Al fin y al cabo, la vida le demostró que estaba muy equivocado y desafortunadamente toca aprender así, a las malas.
1: 8:47, buenos días.
6: Hola, hola, buenos días. Bésame, la emisora que te enamora. Quiero pedir por acá un grande favor de...
1: Bueno, el favor, listo, ya lo voy a escuchar internamente. Y tengo por acá otra opinión.
7: Buenos días, Bésame. En cuanto al tema de hoy, no cometan ese error de que un clavo saca otro clavo. Jamás, jamás. Eso es engañarse a sí mismo. Y hoy día es diferente la cosa, porque cuando una relación se acaba por un lado o por el otro, ya la persona tiene reemplazo. Hay muy poquitas personas que tienen ese respeto y guardar su duelo solos o solas, pero el 100% ya hay reemplazo cuando una relación se termina. Y siempre se termina por lo mismo. Esa es mi recomendación. Y nadie tiene por qué pagar los platos rotos de otra persona. Feliz día, bésame.
1: Vale, muchas gracias. 8:48.
3: Por acá nos dijeron, yo por dejar un tóxico me conseguí otro y me fue mal, de Guatemala a Guatepeor.
1: A Guatepeor. Estamos en Bésame en la Mañana, más adelante más opiniones, eso sí, pueden seguir interactuando con nosotros en TikTok, Bésame Pereira 93.7 y opiniones al 301-1642-93.7.
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5: 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En Bésame son las
6: 8 de la mañana, 55 minutos.
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6: 8 de la mañana, 56 minutos.
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2: Son las 9:06 a.m. Estamos en Bésame en la Mañana. Un saludo nuevamente para todos los amigos que están en TikTok. Bésame Pereira 93.7, que están ahí interactuando con nosotros.
3: ¿Cómo le parece que a Dayana nos está cambiando el tema del día?
2: ¿Qué? ¿Qué está?
3: No, sí, no, está indisciplinada ahí Dayana.
2: No.
3: Cambiándonos el tema del día ahí en las redes.
2: Debe ser que donde está durmiendo.
3: ¿Será? ¿Cierto?
4: Para tertuliar un poquito.
2: Yo creo.
3: Y que yo soy el que me estoy durmiendo y no
2: es ella. Es ella.
3: Hay que cuidar las motos bien, Dayana.
2: Sí, ojo pues. Son las 9:06 a.m. Saludo para todos los amigos que laboran en diferentes lugares cuidando, por ejemplo, en parqueaderos, quienes están, por ejemplo, en diferentes locales comerciales, nuestros amigos guardas de seguridad.
3: También, sí.
2: ¿Dónde más, DJ?
3: Nuestros amigos conductores. Oiga, también. Sí, en la terminal de transportes también tenemos una gran audiencia. Mil bendiciones para todos ellos. Y bueno, los amigos conductores del transporte público, amigos conductores de buseta, de taxi, los particulares, mil bendiciones. Gracias por siempre tener ahí en su pasacintas. ¿Todavía se le dice pasacintas o frontal?
2: En el frontal, sí.
3: O en la pantalla.
2: En la pantallita también.
3: En el dial 93.7 LFM.
2: Muchas gracias. Son las 9:07 a.m. Es el momento para seguir escuchando a nuestros oyentes. A ver qué nos dicen por acá. Muy buenos días.
5: Hola, bésame. No, yo creería que ese dicho no aplica mucho. Pues yo pensaría que ahí lo que se hace es utilizar a la otra persona tratando de olvidar a X. Entonces no, es mejor esperar un tiempo prudente, esperar que de cierta manera lo malo que haya quedado sane. Entonces pues pensaría que no.
2: Bueno, gracias.
4: Por aquí otro oyente complementó el mensaje de otro oyente que dice que está de acuerdo con el señor. Dice que en realidad hoy nadie quiere a nadie, todo se volvió pasajero.
2: Bueno, 9:08 a.m. Buenos días, Caro.
6: Muy buenos días, Eva, Jonathan, Jenny, Dios me los bendiga. El tema de la pregunta, yo creo que dicen que es que saca otro clavo, y no, yo creo que no es así. Yo creo que uno tiene que valorarse por lo mujer, como mujer. Yo creo que porque el hombre hace eso, uno no debería hacer eso. Uno antes hace su lugar y conservar la relación que tiene, porque no. Si el compañero

0: clavo. Y yo no creo que sea buena idea. Yo creo que cuando una relación termina, pues por una razón u otra, lo conveniente es quedarte quieto un tiempo, limpiar tu casa, para que de esa manera puedas recibir a alguien más. Cuando estés listo, no tienes que, pero cuando estés listo, si te hace falta, pues órale. Pero sacando uno y entrando otro, no, hombre, qué hueva. No creo que sea buena idea. Buen día y otra vez gracias por nuestro delantero.
1: Pues Antonio, un abrazo a la distancia. Sí, estamos.
2: Gracias a ti, mi cuate.
1: Mi cuate. Y ojo, si ustedes escucharon una palabra por ahí que dice, ¿cierto?
2: Sí.
1: Esa palabra es una expresión allá
2: que es muy tradicional.
1: Muy tradicional,
2: Sí,
1: así
2: sí,
1: que
2: sí.
1: no se me vayan a escandalizar.
2: Sí. Andreita, saludito muy especial para ti, para Heidi y también para toda la gente linda que está conectada a través de TikTok. Recuerden que hasta ahora estamos en vivo a través de Bésame Pereira 937. Conéctese ahí una vez a TikTok. Por ahí también está Andresito. Estamos tertuleando, estamos chismoseando por ahí.
1: Son las 9 de la mañana, 10 minutos. Esto es Bésame en la mañana.
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1: De la mañana, 20 minutos, estamos en Bésame en la Mañana y también estamos a través de TikTok, Bésame Pereira 93.7, ahí van llegando, están llamando a lista ahí en TikTok.
2: Sí, sí, total, los fieles seguidores y los que siempre nos acompañan en nuestra transmisión, y a la vez aprovechamos para saludar a nuestro gran amigo Duván Montaño, el Duque de la Música Popular.
1: Eso.
2: Que está ahí acompañándonos también a través de TikTok. Un abrazo para el Duque
1: de TikTok. Vamos a ver qué nos dicen más oyentes acerca de la pregunta del día, que la vamos a repetir.
3: ¿Alguna vez ustedes aplicaron la frase "un clavo saca otro clavo"? Bueno. ¿Eso les funcionó o fue un completo error?
1: Vamos a ver qué dicen por acá.
4: Buenos días, Bésame. Mi nombre es María Fanny, reportando sintonía en la Romelia. Para que me hagas, ¿cómo estás? Dime, ¿cómo estás? Para que me hagas el favor y me coloques la canción "Ya te olvidé".
1: Listo, bueno, es que a esta hora estamos en Bésame en la Mañana y estamos con tema del día. Después de las 10, claro que sí, te sonamos la canción. 9:21.
3: Por aquí nos dicen, para participar en el tema de hoy, yo duré 19 años ¡epa! Con el papá de mis hijos y la verdad, para volver a tener a alguien duré muchos años. Tenía como ese miedo a volver que me traicionaran. Cuando es verdadero amor, uno espera a que pase ese duelo.
1: Uh-huh. 9:21. Buenos días.
5: Bésame, muy buenos días. Les habla John Jairo Jiménez. Bésame, con respecto al tema, yo creo que realmente todos merecemos oportunidad en la vida. El hecho de que porque hayamos fracasado en muchas relaciones o tenido experiencias malucas o buenas, igual yo creo que Dios siempre nos llena de oportunidades a todos. Lo más importante es aprender a perdonar, recordar que no somos perfectos y que si aprendemos a perdonar, de pronto nos puede llegar una persona buena y que nosotros verdaderamente Dios nos la manda de la mano de Dios. Pues nada es difícil para Dios. Que hay que tener en cuenta de que desafortunadamente la infidelidad hoy en día es masivamente demasiada y más con estos aparatos, con el celular, con mayor razón. Pero todo en el respeto y la lealtad. Pésame, que Dios lo bendiga. Esa es mi humilde opinión. Los quiero mucho. Muchas gracias.
1: Bueno, gracias. Gracias a nuestro oyente. Y tengo por acá, a ver.
2: Isabel, por ejemplo, nos escribió, sí, por acá. Siempre. Nos dice, no, ese cuentico de que un clavo saca otro clavo, no estoy de acuerdo.
1: No estoy de acuerdo.
2: Bueno, Isabel, gracias por opinar.
1: Eso, por acá.
6: Hola, Bésame, buenos días. A ver, a mí ya me pasó. ¿Qué hice yo? Me presenté con su hijo, con la mamá, sabía que estaba en una cita, llegamos allá al mismo punto, lo frenteé, lo miré y la mamá de él quedó sorprendida. Bueno, palabras más, palabras menos, lo hacemos quedar como un zapato y dejarlo botado.
1: Vea pues, ahí está. 9:23 minutos, esto es Bésame en la Mañana. Ya venimos para seguirlos escuchando. Eso sí, quieren interactuar con nosotros, ingresen a TikTok, Bésame Pereira 93.7. Ahí ven a Laurita, ven al DJ Jonathan y a este servidor. Ah, bueno, y ven al Osito también, que ahí está. Ajá. También, aquí apareció. Y están con nosotros en este día jueves.
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1: 9:33 minutos en Bésame en la Mañana, a esta hora con información de interés, claro, porque todos en casa tenemos, o yo sé que muchos de ustedes oyentes o quienes están en TikTok, tienen mascotas, especialmente perros y gatos. Pero hay que, aunque ustedes no lo crean, debemos siempre estar pendientes de ellos y especialmente para que tengan músculos fuertes y que sea una mascota feliz a través de alimentos y a través de ejercicios. Uh-huh. Dicen que la proteína no puede faltar tanto en perros como en gatos, porque su papel tiene un papel fundamental en este proceso. Las proteínas de origen animal como pollo, pescado, res o cordero aportan aminoácidos esenciales que ayudan a reparar tejidos y conservar la masa muscular. Dice, en el caso de perros adultos se recomienda que la dieta incluya entre un 18 y 25% de la proteína, mientras que los gatos por su naturaleza carnívora requieren un porcentaje mayor entre el 25 y el 30%, además de acompañados de grasas saludables, vitaminas, minerales y ácidos grasos como omega 3 y omega 6. Cuando una mascota pierde fuerza, muchachos y oyentes, se está cansando con facilidad durante los paseos, tiene menor disposición para jugar o presenta costillas y columna demasiado marcadas. Esto indica que ha disminuido su masa muscular. Pero, ¿qué recomiendan para fortalecer los músculos inicialmente en los perros? Por ejemplo, caminatas en pendientes para fortalecer patas traseras y espalda. Sentarse y levantarse varias veces de forma controlada. Si tienen la posibilidad, natación, un ejercicio de bajo impacto que fortalece todo su cuerpo, y ejercicios de equilibrio y estiramientos supervisados. Ya en el caso de los gatos, escuchen pues, hay que estimularle los comportamientos naturales. Instalar árboles rascadores, plataformas o estantes para que se trepen. Incentivar el uso del rascador vertical. Dedicar entre 15 y 20 minutos diarios a juegos con plumas, pelotas o juguetes interactivos que los animen a correr, saltar y perseguir objetos. Los veterinarios recomiendan, chicos, que las necesidades nutricionales y de ejercicio cambian según la edad, el peso, la raza y el estado de salud de cada mascota. Estas son recomendaciones y esto es un artículo que encontramos en la revista Semana, que tiene que hablar con, que tiene que ver, mejor dicho, con las mascotas. 9:36 minutos. Esto es Bésame en la Mañana. Ya venimos para cerrar nuestro capítulo de hoy. Así que ya sabe, Laurita, me hace el favor a entrenar al perrito.
2: A mis mascotitas.
1: A las mascotas, por favor.

0: Y estamos a esta hora con Fontour en Bésame en la Mañana.
1: Hay pueblos que definitivamente siempre se quedan en el corazón, no solo por sus paisajes, sino por la calidez de su gente, sus tradiciones, las historias. Es algo maravilloso que siempre se va a quedar en el tiempo y en la mente de cada uno de nosotros.
0: Y hay 8 municipios de nuestro país que son seleccionados para representar, obviamente, a nuestra nación en una convocatoria internacional Best Tourist Village 2026 de ONU Turismo. Esta iniciativa que reconoce, por supuesto, los destinos rurales desde la identidad, cultura y vocación sostenible.
1: Y estos municipios son Consacá, Jericó, Marulanda, Norcasia, Paicol, Sesquilé, El Peñón y Usiacurí, que hacen parte pues de esta selección de que busca mostrarle al mundo a una Colombia más profunda, una Colombia más auténtica y una Colombia que siempre está llena de encanto.
0: Y es que a través del turismo es una oportunidad sensacional para cuidar la memoria, fortalecer la economía local de ese lugar y también preservar la esencia de las comunidades.
1: Porque es que definitivamente no hay nada más rico que viajar, ¿cierto? Y más ahorita en temporada de vacaciones. Pues qué rico que ustedes lo hagan para desconectarnos, para obviamente tomarnos otro aire, para disfrutar de esos sabores, de esas montañas, de esas plazas, de esos parques, de las artesanías, de nuestras raíces, porque definitivamente Colombia tiene mucha historia.
0: Y esta noticia nos recuerda que nuestro país tiene pueblos capaces de enamorar al mundo entero. Información con Fontura a esta hora en Bésame.
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1: Son las 9 de la mañana, 44 minutos. Estamos en la parte final de... Si ves, se pelean por Jonathan en TikTok. Qué cosita.
2: No, Ada se pelea por Area.
1: Ah, sí, Ada se pelea por el Puma. Sí. Por el Puma de Temo, ¿cierto? Sí. 9:44, los oyentes. Profe, ¿cómo está? Buenos días.
3: Reciban el mejor saludo cordial de buenos días, equipo Bésame. Como siempre, los saludo para participar sobre el tema del día. Sobre el dicho que dice que un clavo saca otro clavo, es un error que cometen la mayoría de las personas. En lo personal, yo no lo haría, porque estaría jugando con los sentimientos de otra persona. Lo lógico es uno darle tiempo y guardarle luto a la relación que terminó para sanar las heridas y no echarle sal y limón a la herida. Cuando se le echa sal y limón a la herida es peor. ¿Por qué? Porque llegan confusiones, problemas sentimentales debido a que se jugó con una segunda persona. En el caso mío, yo no lo haría con ninguna mujer. Yo siempre le he dado tiempo al tiempo, que es el mejor amigo del hombre. Ayudado con la fe para no jugar con nadie. Lo lógico es guardar luto a la relación. Les deseo un excelente y bendecido día, equipo Beso.
1: Gracias, profe.
2: Muy amable. Que para acá, Diana.
1: ¿Qué es?
2: No.
1: Ay, Dios mío.
2: Diana.
1: 9:46.
4: Por aquí nos dicen, uno primero debe sanar por dentro antes de tomar otra decisión. Ajá. Clavo, saco otro clavo, es complicar la vida e involucrar a otra persona.
1: Buenos días.
5: Muy buenos días a la emisora Bésame. Don Antonio Cuervo siempre escucha la emisora. Al amigo Sebas Ospina y al amigo, a la señorita Laura. Muy triste con la tragedia de nuestro hermano país Venezuela.
1: Sí, señor.
5: Le mando un saludo de solidaridad a todos los venezolanos, venezolanas, que se encuentran aquí en nuestra ciudad Pereira. Y ánimo, echar para adelante, nos queda es echar para adelante. No hay más. Son tragedias naturales. Me solidarizo con los venezolanos. Y lo que dicen de un clavo saca otro clavo es la verdad. Nunca lo he vivido, pero es la verdad. Cuando una persona se maneja mal con una dama, que lo cambie. Que lo cambie, porque es mejor cambiar por un bien, no por un mal. Antonio Cuervo, gracias.
1: Gracias, don Antonio. Muy amable por su opinión. Son las 9:47 minutos, niños. Llegamos al final de Bésame en la mañana.
2: Agradeciéndole a todos nuestros oyentes por estar conectados como siempre con todos estos temas espectaculares, por interactuar, por dejarnos opinión y por disfrutar de la mejor música romántica. Yo a las 2 de la tarde estaré por acá presentándoles buenas canciones para que ustedes no se despeguen durante todo el día de Bésame, la emisora que te enamora.
1: Laurita.
4: Les deseo un feliz día a todos los oyentes que se han conectado hoy, que han participado, que nos están sintonizando.
1: Bueno, 9:47 minutos, los dejamos con la canción completica de don Manolo Otero, que hoy lo estamos recordando en su natalicio, y esta canción titulada Vuelvo a ti. Esta es Bésame, la emisora que te enamora.
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1: 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Son las
2: 9:54.
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1: Es el comienzo de una hora más de música en este día jueves a través de Bésame 93.7. Clima delicioso a esta hora en la Querendona, Trasnochador y Morena, invitándolos a todos ustedes para que estén en contacto con nosotros a través del 301-1642-937. Aquí llega la mexicana Yuri y este tema titulado Dame un beso, oh, dame un beso. 10 de la mañana, 9 minutos, escuchan Bésame, la emisora que te enamora.

0: 93.7, la emisora que te enamora, 10 de la mañana, 22 minutos. Ahí teníamos la voz de Emilio José a esta hora en nuestro espacio, en este espacio musical, claro que sí. Recuerden que el 301-1642-937 es nuestro WhatsApp. Bésame, gracias por estar con nosotros, gracias por reportar sintonía. Tenemos saluditos a esta hora. A ver qué nos dicen por acá. Buenos días, ¿cómo está?
1: Hola, hola, buenos días. Bésame, la emisora que te enamora. Quiero pedir por acá
0: Cuéntanos.
1: Un grande favor de felicitar a mi madre que está de cumpleaños. Ella se llama Narly Garcés, Sevilla Valle, La Vereda Palomino. Sí. Siempre que la amo, que la adoro, que es mi chiquita brava, que es mi preciosa, que la amo con todo mi corazón.
0: Claro.
1: Gracias.
0: Bueno, un abrazo para ti, Yurani, y feliz cumpleaños para tu mamita, que los cumpla muy, pero muy feliz. Saludo para el profe José William Salazar, también para Liliana Giraldo. Ah, bueno, a propósito, es que nosotros en el estado de WhatsApp de Bésame, ustedes ingresan y ahí colocamos una publicación bien chévere con, como estamos en época de mundial, como se está jugando el mundial, ahí lo que les compartimos unas imágenes de algunos futbolistas que, bueno, pueden ser atractivos para ustedes. Dicen, ¿a qué con qué jugador tendrías una segunda cita según tu signo zodiacal? Y ahí, obviamente, pues, ustedes pueden detallar quiénes son los escogidos por nuestro equipo de chicas. Y ya, si quieren tener una segunda parte, lo pueden comentar ahí a través de nuestro Instagram, @besamepereira, en nuestra publicación. Son las 10 de la mañana, 24 minutos, 301-1642-937. Silvio Sánchez en Cartago. Saludo para Linda ahí en Samaria 1. También para Gladys Valencia en Laureles 2. Jaime Corrales en Samaria 1. Eloísa Silva, Angélica Henao también. Gracias por estar en sintonía de Bésame. ¿Quién más por acá? María Irma, ¿cómo estás?
2: Sebastián, buen día.
0: Buenos días.
2: Yo pasando una gripita fuertecita.
0: Ah, bendito, hombre.
2: Mis bendiciones. Quisiera escuchar mi eterno amor secreto, porque yo escucho Bésame.
0: Bueno, un abracito para ti.
2: Bendiciones. Les escucho desde Cartago, de la urbanización La Arboleda.
0: María Irma, que te mejores, pues, de esa gripita. Luz Dari, ¿cómo estás?
3: Hola, Sebas, buenos días.
0: Buenos días.
3: Hola, con los Dari Alberto Pelé, reportando sintonía.
0: Sí.
3: Sebas, hágame
0: dímelo.
3: Un favor, ¿me puedes poner la canción?
0: ¿Cuál?
3: Mío de los Ríos Gali Galeana, muchas gracias. Yo escucho Bésame, la mejor.
0: Bueno.
3: Un feliz día.
0: Con Qué todo bien. Gusto, gracias. Gracias, hermosa, por estar ahí con nosotros. Son las 10 de la mañana, 25 minutos, 301-1642-937 es el WhatsApp. Bésame, ya vengo para seguirlo leyendo. Por ahora vamos a recordar esta canción que hace don Roberto Carlos. Cama y mesa a esta hora en Bésame, la emisora que te enamora, 10 de la mañana, 26 minutos.

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0: Son las 10 de la mañana con 46 minutos en Bésame, la emisora que te enamora. 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
1: 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Son las
2: 10 de la mañana, 51 minutos.
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4: 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En Bésame son las
5: 10 de la mañana con 52 minutos en Bésame.
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10: 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En Bésame son las
5: 10 de la mañana con 53 minutos.
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1: Son las 11 de la mañana con 11 minutos, una hora más de canciones aquí en Bésame 93.7, la emisora que te escucha, te acompaña y te enamora. Los invitamos para que sigan en contacto con nosotros en el 301-1642-937. Alejandro Segura en Toro Valle, Yasmín Cabrera, también Narly Garcés, Cristian nos escucha hasta ahora en Ulloa Valle, Arlex Gutiérrez también en sintonía, saludito también para Luz Piedad Rivas, Juan Morales, Eloisa Silva nuevamente por acá, Yamilet Mejía, María Dilma Castaño, José Octavio Velázquez en Armenia, también Mari en Anserma, Nuevo Valle, Lesbia Duque, Diego Peláez en Florencia Caquetá, Nora en Dos Quebradas, Natalí en el sector de La Rebeca, Adriana Aguirre, también nos saluda por acá Luis Hernán Restrepo, y a esta hora, ¿quién más nos saluda por acá? A ver, ¿quién nos saluda desde Bogotá?
2: Hola Sebas, ¿qué tal? Muy buenos días, saludo cordial de Duvancho Osorio, fiel oyentes de la capital de la República.
1: Sí, señor.
2: Será un favor de regalarme una cancioncita de la gran Rocío Dúrcal, titula Te Amo. Muchas gracias, bendecido día de la capital de la República, un abrazo, bendiciones.
1: Ahí está tu canción, Te Amo, una canción que hace Rocío Dúrcal, 11, 12 minutos en Bésame.

0: triste guitarra, una canción que hace Manuel a las 11 de la mañana con 26 minutos en Bésame, la emisora que te enamora. Gracias a los oyentes que siguen con nosotros, que nos reportan sintonía. Por acá Luz Giraldo en la Hacienda Cuba, Liliana Sánchez en Cartago. También por acá, ¿quién nos saluda? Albita, ¿cómo está? Buenos días.
1: Bésame, buenos días. Saludos.
0: Buenos días.
1: Santa Rosa.
0: Sí, señora.
1: Te quería hacer una pregunta. Yo quiero saber cómo titula esta canción.
0: ¿Cuál?
1: Te voy a cantar un pedacito.
0: Ah, bueno. Vamos a ver. Listo, ya la vamos a escuchar aquí internamente. Gracias a ti, Albita, por escucharnos. María Teresa en el sector de La Pradera y también Jenny Castaño en Altagracia escuchando Bésame a esta hora de la mañana. 11:27, por acá llega el señor Fonseca y la canción Antes que el tiempo se vaya. En la mañana del jueves escuchas Bésame.

0: 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Y esa es precisamente la forma en que se ejecuta esta esencia con un reconocimiento internacional. 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

0: Joaquín y Lucía Galán Pimpinela, dímelo delante de ella, 11:48 minutos en Bésame, la emisora que te enamora, acercándonos al mediodía de hoy jueves, y a esta hora tenemos una recomendación para las mujeres que quieren tener un cabello sano y unas uñas fuertes con el colágeno hidrolizado de Team Marketing. 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
1: Son las 12 del día con 9 minutos en Bésame, la emisora que te enamora. Gracias a los oyentes que siguen con nosotros. Un saludo para María Liliana Martínez en el portal de las Hortensias. A esta hora conectada con Bésame. Lina Espinosa en Roldanillo Valle, en La Unión. Marco Antonio Quevedo, Nidia Londoño en Anserma Nuevo. Vea pues, todos en el Valle del Cauca a esta hora sintonizados con Bésame. Llega el momento para recordar a doña Celia Cruz con esta muy buena canción titulada Te Busco. 12, 9 minutos, escuchas Bésame 93.7, la emisora que te enamora.

El monstruo de la canción Rafael nos trae este tema titulado Toco Madera. 12 del día, 20 minutos en Bésame 93.7. Saludo para Maribel en Cuba. También La Mona en el sector del lago nos alza la manito por acá. Gracias por estar en sintonía de Bésame 93.7, la emisora que te enamora. Saludo para todos los amigos conductores de bus, de taxi, de vehículo particular que hasta ahora amplifican la señal de Bésame en este mediodía de jueves, 12 del día, 20 minutos. También desde las Islas Canarias nos escucha María Victoria Chaverra. Un abrazo a la distancia y a todos los que están en sintonía de la aplicación Bésame FM Radio. Gracias por estar ahí al lado de Bésame. También vea, don Octavio, un saludo bien especial. Gracias también de verdad por estar con nosotros. 12 del día, 20 minutos, aquí llega la agrupación Magneto y esta canción titulada Malherido. Bésame 93.7, la emisora que te enamora.

0: 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En Bésame son las
1: 12 del día, 29 minutos.
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Era Ana Belén con su canción Vuelo Blanco de Gaviota a las 12 del día 35 minutos. Saludo para José Albio Gómez en Buga la Grande en Valle del Cauca. Estaban en sintonía de Bésame. Clemencia Hoyos también en el sector del Jardín 1, disfrutando de la programación de Bésame. Recuerden que ustedes pueden escucharnos a través de la aplicación Bésame FM Radio, en la página bésame.fm y también en los dispositivos Alexa o dispositivos Google que funcionan con su voz. Le dicen, quiero escuchar Bésame Pereira, y de una encuentran la señal de la emisora que los enamora. 12.36 minutos, con un clima bastante fresco a esta hora del mediodía. Vamos a recordar esta canción que hace el señor Leonardo Fabio, titulada La Cita. 12.36 en Bésame.

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1: 12 del día 45 minutos.
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1: 12:49 minutos en Bésame, la emisora que te enamora. Cerrando esta hora de canciones, llega el momento para escuchar al príncipe de la canción, José José. Vamos a darnos un tiempo. 12:49 minutos. Saludo para Isabel en Caimalito. A esta hora en sintonía de Bésame.

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1: 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Son las
2: 12 del día, 53 minutos.
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1: Unas 6 minutos, escuchas Bésame en una hora más de canciones, invitándolos a todos ustedes para que sigan en contacto con nosotros en el 301-1642-937. Después de escuchar a Rudy La Scala y a Yuri, tendremos a continuación al señor Miguel Bosé con esta canción del final de la década de los 70, titulada Morir de Amor. Bésame es la emisora que te enamora, 1:07.

Amor que mata, la voz del salvadoreño Álvaro Torres, 1:18 PM en Bésame 93.7. Gracias por estar con nosotros, gracias por reportar sintonía, como lo hace Hugo Cardona y también Rubén Darío Lopera Castillo, en sintonía de Bésame 93.7, la emisora que te enamora. No olviden que ustedes pueden seguirnos en redes sociales, en TikTok, estamos como Bésame Pereira 93.7, en Instagram, @BésamePereira. Y también ustedes pueden encontrarnos en nuestro canal de YouTube, Bésame Pereira, para que sigan ahí disfrutando de nuestra programación. 1:19 PM, por acá llega la voz de Adamo y este tema titulado Porque yo quiero. Yo quiero seguirlos acompañando en este día jueves, hoy 25 de junio, al lado de Bésame, la emisora que te enamora.

Es la 1:31 en Bésame 93.7, la emisora que te enamora. Hoy, claro, tenemos jornada de la Copa Mundial de la FIFA 2026. Somos medio autorizado para contarles información porque hoy en el grupo E a las 3 de la tarde, Curazao, Costa de Marfil y Ecuador, los hermanos ecuatorianos se juegan su permanencia en el Mundial enfrentando a la selección de Alemania. Después de las 6 de la tarde, el grupo F definirá sus clasificados con los partidos Túnez frente a Países Bajos, o también conocido como Holanda, y Japón enfrentará al seleccionado de Suecia. Después de las 9 de la noche, la acción del grupo D tiene los partidos Turquía frente a Estados Unidos y Paraguay, otra selección sudamericana, enfrentará al combinado de Australia, también buscando su clasificación. Así que otros 6 partidos en el día de hoy en lo que respecta a la Copa Mundial de la FIFA 2026, que también la vives con Bésame, la emisora que te enamora. 1:32. A esta hora nos reporta sintonía Alejandra desde España. Un saludo para ella. También Adriana Cifuentes en la vereda Guacarí, en el vivero Botica Viva. Saludo para todos ellos. Y Daniela Gañán también está a esta hora en sintonía de Bésame. Esta canción la hace Daniela Romo y tiene como título Dímelo. 1:32, escuchas Bésame, la emisora que te enamora.

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Una de la tarde, 44 minutos. Era la voz de Nicola Di Bari. Sé que bebo, sé que fumo. Oyentes que están con nosotros a esta hora reportando sintonía desde Quebrada Nueva Valle. Está a esta hora reportando sintonía Martica. Martica, saludo especial. Una feliz tarde de jueves. Gracias por estar en sintonía de Bésame, la emisora que te enamora. También por acá nos saluda Adriana Aguirre en el sector de Condina, Yamilet Mejía, gracias por estar, y también por acá Carlos Incapié, también siempre sintonía, al igual que Luceli Guzmán. Gracias por estar al lado de Bésame, la emisora que te enamora. Una de la tarde con 45 minutos. Hoy se... también por acá. Pablo Alzate en Dos Quebradas nos alza la manito. También está conectado a esta hora de la tarde con Bésame 93.7. Una de la tarde, 45 minutos. Soy Sebas Ospina. Hasta este momento estuve con ustedes acompañándolos, deseándoles un resto de tarde feliz y alegre en compañía de Bésame. También la compañía del DJ Jonathan, que ya está listo para acompañarlos, al igual que Chabelo, que llega después de las 5 con su espacio de cómplices. Y mañana temprano los esperamos para Bésame en la mañana, para que nos acompañen desde muy temprano con información, entretenimiento, música, tema del día y mucho más, porque somos la única emisora en Pereira que te pone baladas 24 horas del día, los 7 días de la semana. Yo los dejo con esta canción que hace Paula Andrea al lado de Johnny Rivera y tiene como título Amantes. Una de la tarde, 46 minutos. Bésame es la emisora que te enamora. También saludito para Luz Ángela Ramírez a esta hora de la tarde, escuchando Bésame 93.7. Bendiciones. Chao.

0: 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En Bésame Son Las.
1: 1:49 p.m.
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1: 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Son las...
2: Es la 1:54 en Bésame.
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1: Hola, ¿qué tal? Buenas tardes, ¿cómo lo van pasando en ese jueves? Jueves ya 25 del mes de junio. Me encanta estarlos acompañando con la mejor música romántica aquí en Bésame, la emisora que te enamora. Ustedes son los encargados de programar cada una de las canciones a través de la línea WhatsApp Bésame 301-1642-937. 301-1642-937. Me pueden reportar sintonía, me pueden informar cómo están las calles del área metropolitana, si de pronto alguna normalidad se está presentando, mucho trancón, mucho flujo vehicular, está tranquilo por los diferentes sectores, todo me lo pueden contar. Ustedes son nuestros reporteros, nuestros ojos en la calle, para así de esa muy buena manera, pues obviamente entre todos informarnos, porque somos una familia, la familia Bésame. Así que ahí les queda entonces cordialmente la invitación para que ustedes lo hagan frecuentemente. 301-1642-937. Eduardo Alexander Motato, desde el Águila Valle, dice por acá, saludos. Saludito para Mariella Osorio. Mariella Osorio dice, bro, porfa, la canción de Andrés Cepeda. Listo, ya se la vamos a programar con muchísimo gusto. Eduardo Alexander Motato, un abrazo enorme para vos y para Mariella Osorio, también en el Águila Valle. Marta Leguizamo, desde la Quebrada Nueva Valle, bienvenida a la familia Bésame, ya estás agregada por acá. Y Luis Fernando Tamayo, que nos dice por acá, Luis.
2: Buenas tardes, Jonathan.
1: ¿Cómo estás?
2: Le reporto sintonía desde acá, desde La Bella.
1: Ajá.
2: A ver si me puede regalar el disco de Ana Gabriel, El Cigarrillo.
1: Ok. Bueno, con muchísimo gusto. Me saludos, por favor, a toda la gente linda del corregimiento de La Bella. Fieles oyentes de Bésame, la emisora que te enamora. Saludo muy especial también para todas las personas que hasta ahora están conectadas desde el mundo en las diferentes plataformas digitales y en nuestra aplicación Bésame FM Radio. Bésame FM Radio, así nos pueden encontrar en la tienda de sus aplicaciones. La descargan, la instalan, le dan la ciudad de Pereira y listo. Así de fácil, disfrutan de la mejor música romántica. Aquí llega Alejandro Sanz con esa muy buena canción, se llama Corazón Partido. Bienvenidos en esa tarde de jueves. La mejor música romántica siempre la escuchas aquí en Bésame, la emisora que te enamora.

está, muy buena canción. Quiero saludar a mi gran amigo Sebastián, el hombre del transporte público en la buseta, que siempre va conectado con Bésame, la emisora que te enamora. Sebas, mil bendiciones para vos, mi hermano, Sebastián Herrera. Son las 2 de la tarde, 26 minutos. 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Hay pueblos que se quedan en el corazón, no solo por sus paisajes, sino por la calidez de su gente, sus tradiciones, esas historias que parecen detener el tiempo. ¿Les ha pasado o no? ¿Eh? Claro, siempre hay un lugar espectacular, bonito, maravilloso para decir, yo quiero conocer, yo quiero saber más acerca de ese municipio. Y precisamente en Colombia tenemos 8 municipios que fueron seleccionados para representar al país en la convocatoria internacional Best Tourism Villages 2026 de ONU Turismo, una iniciativa que reconoce destinos rurales con identidad, con cultura, con vocación sostenible. Esos municipios son Consacá, Jericó, Marulanda, Norcasia, Paicol, Sesquilé, El Peñón y Usiucurí. Estos hacen parte de esa selección que busca mostrarle al mundo esa Colombia profunda, auténtica y llena de encanto. Son territorios donde el turismo se convierte en una oportunidad para cuidar la memoria, para fortalecer la economía local y preservar la esencia de las comunidades. Porque viajar también es conectarse con lo que somos, con nuestros sabores, nuestras montañas, nuestras plazas, nuestras artesanías y nuestras raíces. Una noticia que nos recuerda que Colombia tiene pueblos capaces de enamorar al mundo entero. Fontour presenta la buena música a esta hora de la tarde, en este jueves, con Bésame, la emisora que te enamora. Aquí llega Camilo VI, Camilo Blanes. Se llama Jamás, Jamás te alejes, aquí de la mejor emisora, la única emisora romántica de Pereira. Somos Bésame, la emisora que te enamora.

0: el venezolano Franco De Vita. Y es que, ¿cómo decirte no? ¿Ah? Los 42 minutos, escuchas Bésame, la emisora que te enamora. Sebas, un abrazo enorme con todo el cariño del mundo, mi hermano. Robeiro López también nos reportó sintonía desde Alcalá, que nos dice, Robeiro, te escucho.
1: Jonathan, ¿qué tal?
0: ¿Cómo vamos?
1: Buenas tardes, mijo. Habla con Robeiro, claro, López, como de costumbre, mijo, sí, con sí, la mantica tendida.
0: Yo sé que sí.
1: Escuchando la más romántica de Pereira, Bésame. Bésame. A ver si me puede regalar, por favor, una cancioncita, sí, en esta tarde del jueves, de Ricardo Arjona. Ajá. Que se llama Casa de Locos.
0: Ok.
1: Muy amable, Jonathan, aquí no, en sintonía con la mejor, la de Pereira, la querendona trasnochadora y morena, Bésame.
0: Un abrazo enorme, Robeiro, mil bendiciones para toda la gente linda en Alcalá, donde tenemos una gran audiencia. Ya ahorita le programamos a muy buena canción, listo, para que nos la disfrutemos. Dice, por acá, me puedes saludar, por favor, te estamos escuchando todos. Tatiana también llegó por acá, dice, gracias por tratar bien mi viejo, que lo quiero mucho. Me gustan mucho los Bukis, dice Sandra. Sandrita, con todo el cariño del mundo, no faltaba más. Hermosa, mil bendiciones. Él se ha ganado el cariño de todos. Ah, no, no, no, no faltaba más. Se hace de todo corazón. El tío Noel, no, caballero de caballeros, firma de firmas. Saludo muy especial para el tío Noel, para toda la gente linda en la vereda Montelargo y para Sandrita, que está compartiendo ahí en familia, disfrutando de su papá y disfrutando de toda la familia aquí en Colombia. Miller Pérez desde Caicedonia Valle, que nos dice, Miller, ¿cómo vamos?
2: Hola, Jonathan, muy buenas tardes aquí desde Caicedonia Valle.
0: Sí.
2: Un feliz tarde a usted para la cabina.
0: Igualmente.
2: A ver si me puede complacer con una canción.
0: ¿Cuál sería? Ay,
2: de Leonardo Fabio.
0: Sí.
2: El niño y el canario, muchas gracias.
0: Claro.
2: Desde Caicedonia, un sol muy espectacular.
0: Como siempre. Un abrazo enorme, Miller. Mil bendiciones. Claro que sí, ya te va a programar esa muy buena canción también para que nos la disfrutemos. Andresito García y toda la gente linda en las delicias de Mauro en Providencia, también sintonizados 24/7 con Bésame. Gustavo Adolfo Romero, un abrazo enorme para vos, mi hermano. Dice por acá, Jonathan, la sacó del estadio del Real Madrid, lo máximo. No. Alberto desde Cartago, ¿qué nos dice, Alberto?
3: Hola, buenas tardes, Bésame, habla Alberto desde Cartago.
0: Sí.
3: Primero que todo, mi solidaridad para la gente de Venezuela.
0: Total.
3: Soy colombiano, pero todos somos seres humanos, sí, y desafortunadamente, mira lo que pasó en Venezuela.
0: Ajá.
3: Pero bueno, mi solidaridad para el pueblo venezolano.
0: Sí.
3: San Amable, me podrían complacer con un disquito, por favor, de Franco Simoni, Paisaje, muchas gracias.
0: Bueno, no, gracias a ti por el mensaje y por estar escuchando Bésame. Así como lo dijimos esta mañana, sabemos que tenemos una gran audiencia en Venezuela y bueno, hay muchos venezolanos acá en Colombia también que disfrutan de la música de Bésame. Mucha solidaridad, fuerza, que van a salir de esta, estoy completamente seguro de hecho. De la mano de Dios siempre. Son las 2 de la tarde, 45 minutos. Aquí llega Ale Subago, se llama ¿Qué pides tú? Si pides una buena canción, aquí te espero. En Bésame, la emisora que te enamora.

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1: 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Son las
2: 2:53.
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3: 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En Bésame son las
4: 2:54 p.m.
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9: 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En Bésame son las...
4: Con mucho gusto, las 2:55 p.m. en Bésame.
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1: Por aquí estamos arrancando otra hora de música en la tarde de este jueves. Jueves que está fresquito, por lo menos aquí en el sector de la Circunvalar. Un clima fresco, 24, 25 grados centígrados. El sol, por momentos, como que aparece. Pero bueno, una tarde apenas para disfrutar de buena música con Bésame, la emisora que te enamora. Saludo muy especial para todas las secretarias, para todas las personas que trabajan ahí en el ámbito laboral, en las oficinas, en las empresas, que están ahí de pronto desarrollando esas operaciones administrativas, por decirlo así, para todos los operarios también, que están ahí trabajando fuertemente y que siempre están acompañados de la mejor música romántica de BSM. Un abrazo enorme, espero que les rinda mucho la jornada laboral. Alexander de los Ríos, saludito muy especial para vos, mi hermano, y para toda la gente linda en Supía, Caldas. ¡Qué delicia Supía! Una maravilla, creo que están de fiestas este fin de semana, si no estoy mal. Un abrazo enorme para toda la gente linda que va a disfrutar de esas muy buenas fiestas en Supía, Caldas. Alexander, un abrazo enorme para vos. María Cecilia Moncada desde Cartago también nos reportó sintonía, un abrazo enorme para ti. Luz Daria del Gilberto Peláez, que nos dice por acá, hola Luz.
2: Hola Jonathan, buenas tardes.
1: ¿Qué más, mi amor?
2: Está? Habla con Luz Daria reportando sintonía de Gilberto Peláez.
1: Sí.
2: Yo escucho eso, la mejor,
1: muy
2: una
1: felicidad. Igualmente. Cuídate mucho, mi amor, gracias por reportar sintonía. Luis Alberto Rego, desde el barrio del Japón, un abrazo enorme también para vos, mi hermano. Gracias por escucharnos. Gloria Dilma Moncada dice por acá, hola, bésame, si me pueden colocar la canción de Ricardo Arjona. Listo, te la pongo más adelante, pues que acabamos de escuchar a Ricardo Arjona. Listo. Carlos Arturo Cubides dice, saludos Jonathan desde Villa del Bosque en Cuba, como siempre fiel sintonía con Bésame. A ver si me puedes colocar porfa la canción de Franco De Vita, también ya te la voy a poner. Un abrazo gigante también para vos, mi hermano, toda la gente linda en Terranova, Cuba. Patricia Úsuga en el Parque Industrial, que nos dice, Pati.
3: Buenas tardes, Bésame. Para ponerle un disquito a mi esposo,
1: sí,
3: de cumpleaños.
1: Claro.
3: No sé si allá manejen nuestras músicas. El tiempo no perdona, de Alejandro Fernández. Muchísimas gracias, Bésame.
1: Bueno, mi amor.
3: De parte de sus hijos. Que

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Saludito muy especial para Sandra, para su hija Tatiana, que están por acá compartiendo con toda su familia en la Querendona Trasnochadora y Morena, acá en Pereira, mejor dicho, llegaron y todo el cuento, están compartiendo ahí con el tío Noel. Mil bendiciones para Noel, para toda la familia que ahí están en la vereda Montelargo. Le mandan un saludo muy especial en la distancia a toda la familia en Chile también, ¿cierto? Que sufren de envidia, dicen por ahí. Mentiras. Un abrazo enorme para Sandrita, que la pase muy bien junto a su hija Tatiana y junto a su papá y abuelo también, ¿cierto? El tío Noel ahí, que están sintonizados con Bésame, la emisora que te enamora. Y para todos los amigos también que nos escuchan desde Chile, mil bendiciones, gracias por oírnos. Nos pueden escuchar a través de la aplicación Bésame FM Radio y también nos pueden escuchar a través de la página web www.bésame.fm. Ahí están entonces todos cordialmente invitados para que nos conectemos con la mejor música romántica. Floralba Valencia, del barrio Santa Isabel, mil bendiciones para ti, hermosa. Toda la gente linda que trabaja ahí en el taller de confección. Un abrazo enorme, Floralba. Gracias por siempre oírnos. Y la hermosa Liliana Gómez también, desde Islas Canarias. También dice por acá, porfa, una de tormenta. Un abracito igualmente para ti, Lili. Claro que sí, ya te busco una bien buena. ¿Listo? Para que obviamente la disfrutemos. La música avanza. Y aquí llega esa muy buena canción. Ese gran artista estará de Happy Birthday to You. ¿Es este fin de semana o la otra? Ya le voy a decir a todos sus fans que se mueren por Chayanne. Daría cualquier cosa. Es el nombre de esa muy buena canción que disfrutas aquí en Bésame, la emisora que te enamora.

0: Así es el nombre de esta muy hermosa canción que hace Franco De Vita. Suena aquí en Bésame, la emisora que te enamora. Son las 3 de la tarde, 45 minutos. Sigo saludando oyentes que me han reportado sintonía a través del 301-1642-937. Pablo Antonio Alzate, el de Os Quebradas. Dice por acá, desde mi vehículo, sintonizado con Bésame. Un abrazo, Pablito. Gracias por siempre oírnos. María Fanny, desde la Romelia. ¿Qué nos dice por acá, María Fanny? ¿Eh?
1: Tardes. Bésame. Nombre María Fanny, reportando sintonía de la Romelia. Okay. Para que me hagas el favor y me coloque la canción Enamórate de mí, de Camilo VI. Uh-huh. Bésame.
0: Bueno, hermosa, ya te la busco y te la programo. Derly Garcés desde Finlandia también nos reportó sintonía, nos levantó la mano diciendo, yo escucho Bésame. Muy bien, Derly. Saludito muy especial para toda la gente linda en el departamento del Quindío. Andrés Castro desde Cerritos, como siempre, comiendo buena piñita hasta ahora, ¿cierto? Y sintonizado con la mejor música romántica. Andrés Castro, un abrazo enorme para vos. Dice por acá, buenas tardes, Bésame, buenas tardes. ¿En qué les podemos servir? Como debía nuestros papás que nos enseñaron, ¿cierto? Buenas tardes, mijo, saluda y pregunte para qué lo necesita. Buenas tardes, ¿en qué le podemos servir? Jairo Torres, desde la avenida Circunvalar, dice por acá, reportando sintonía. Jonathan, porfa, una canción. Listo, ya te la buscamos. Y Carmen también dice por acá, hola, Jonathan, trabajando y saludándolo desde Cartago. Tenemos un clima excelente, espectacular. Quisiera escuchar una buena canción de Kiara. Ya te la busco también, listo. Buenas tardes, saludo muy especial. Dice Jonathan, quiero escuchar un tema de Chris Durán. Ya te lo voy a buscar también. Y ¿quién más está por acá? José Rodrigo Rodríguez, desde España, desde Galicia, España, desde la distancia también está sintonizado con Bésame. Un abrazo enorme para todas las personas que están desde diferentes países y que disfrutan de la mejor música romántica. Aquí llega esa muy buena canción que hace Camila. Se llama Mientes. Soy el DJ Jonathan, feliz de acompañarlos en la tarde de ese jueves. Con la mejor música romántica de Bésame, la emisora que te enamora.

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1: 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Son las
2: 3 de la tarde, 54 minutos.
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3: 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En Bésame son las
4: 3:55 p.m.
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1: Ese soy yo y lo sigo acompañando en la tarde de ese jueves aquí en Bésame, la emisora que te enamora. Recuerde que este fin de semana es con Puente Festivo. Estaremos con una programación espectacular para que ustedes se la disfruten en su trabajo, en su casa, relajaditos, donde quiera que estén escuchando Bésame, en su vehículo también. Un abrazo enorme para todas las personas que este fin de semana muchos van a descansar, muchos van a trabajar y van a estar acompañados de las inolvidables de Bésame. Recuerden, música de los 60, 70, 80, esa música viejita que normalmente no escuchamos de pronto como por las tardecitas, pues esa la vamos a escuchar este fin de semana, sábado, domingo y lunes festivo. Ahí les queda entonces cordialmente la invitación. Son las 4 de la tarde, 10 minutos. Saludo muy especial para Gustavo. Mil bendiciones en Pablo VI, en Dos Quebradas. También se escucha Bésame. Angélica Henao desde Wells Palm Beach. Un abrazo enorme para ti, Angélica. Toda la gente linda que nos escucha desde Estados Unidos. Y Santiago Valencia también nos reportó sintonía desde Cartago. Hola, Santi.
2: Muy buenas tardes, mi Jonathan, acá con Santiago desde Cartago. Sí. Están publicando Bésame, la emisora que nos enamora. Uh-huh. Jonathan, no sé si me hace favor, me programa la canción del Te Quiero. Sí, es que todo ese día lo quiero escuchar. Muchas gracias, Jonathan. Que tenga un buen turno, buena tarde. Dios lo bendiga, pues. Muchas gracias por complacernos con esa mejor música que se está escuchando en Bésame, la emisora que nos enamora.
1: Santi, un abrazo enorme para ti y para toda la gente linda en Cartago. La canción la hemos puesto, te la has perdido. Te la has perdido, pero la hemos puesto. Adela Galindo, la monita en el lago, también está sintonizada con Bésame. Y también saludo muy especial para todas las personas que hasta ahora también nos están reportando sintonía desde los 2500 lotes en Cuba. Y los amigos también que nos escuchan desde Acuario, en Cuba. Se escucha Bésame 93.7. Aquí llega esta muy buena canción que hace Camilo VI. Hace un ratito me la pidieron y aquí les suena. Enamórate de mí. 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

0: Espero que Santiago se haya disfrutado esa muy buena canción en Cartago Valle. El sol más resplandeciente de todos. Un abrazo enorme, Santi. Aleja Rendón nos reportó sintonía desde el Manzano. Dice por acá, hola, bésame. Excelente programación musical. Linda tarde. Igualmente para ti. Bendiciones, Aleja. Cuídate mucho. Salúdame, porfa, a toda la gente linda en el Manzano, donde siempre disfrutan de la mejor música romántica de Bésame. Jenny Castaño también dice por acá, hola Jonathan, tardecita de sol y escuchando Bésame, porfa, una canción de Juan Gabriel, bendecida tarde para ti. Hágale pues, hermosa, con mucho cariño, con todo el gusto, te la programo para que te la disfrutes. 301-1642-937, la línea de WhatsApp de Bésame para que ustedes sigan reportando sintonía y sigan programando sus canciones favoritas. Recuerden, mañana desde las 6 de la mañana estaremos con Bésame en la mañana. Noticias, chismes de farándula, notas de interés. También tenemos tema del día para que ustedes interactúen con nosotros. Tenemos la oración del día, que todos los días la prepara Sebas, para que ustedes también obviamente puedan acompañarnos ahí de una manera muy reflexiva. Y aparte de todo, la mejor música romántica, lunes a viernes desde las 6 de la mañana, ahí estamos con Bésame en la mañana. Laurita, Sebas Ospina y quienes habla, DJ Jonathan, acompañándolos como siempre. Son las 4 de la tarde, 31 minutos. ¿Qué tal si disfrutamos de una buena canción que hace vacilos? Se llama Cara Luna. En la tarde de ese jueves, la mejor música romántica siempre es con Bésame, la emisora que te enamora.
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Es lo más reciente de Joan Morales. Se llama Eres la Mejor. Yo me llamo Joan Sebastián. Suena también aquí en Bésame, la emisora que te enamora. Saludo muy especial para todos los amigos taxistas, amigos conductores de las busetas también, que hasta ahora están conectados con Bésame, la emisora que te enamora. En noticias del Mundial, de la Copa Mundial de la FIFA, les contamos que a esta hora se juega el partido entre Ecuador, el equipo suramericano que le va ganando a Alemania. Sorpresivamente, 2-1, 83 minutos de juego. Ya casi va a culminar. Y en ese momento Ecuador, pues se le está ganando 2-1 a Alemania. En noticias de la Copa Mundial de la FIFA 2026. Orlando Ruiz, ¿qué más, negrito? ¿Cómo va todo? ¿Bien o no? El negrito que no cree en la selección Colombia, ¿cómo les parece, ah? Es una maravilla. 4:45 minutos, yo me les voy. Ya viene Chabela, voy a acompañarlos con buena música para que ustedes la pasen súper bien con Cómplices. Para mí ha sido un gusto presentarles buena música, buenas canciones en esta tarde. Despido con Alcohol Etílico, se llama Rocas en mi Mente. Clásicos como este, ustedes disfrutan con Chabelo en Cómplices. Lunes a viernes desde las 5 de la tarde. Soy el DJ Jonathan, cuídense mucho. Espero que la acaben de pasar muy bien. Aquí en Bésame, la emisora que te enamora. Bendiciones para todos, chao.

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1: 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Son las
2: 4:54 PM.
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5: 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En Bésame son las
2: 4:55 PM.
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Bueno, y así se llama esa canción con las que los saludo de Alejandro Fernández, se llama No sé olvidar. El saludo grande para todos ustedes en esta tarde de hoy, 25 del mes de junio, jueves 25. Bueno, a los hinchas del fútbol le cuento que el equipo de Ecuador, el partido que tenía que ganar, lo acaba de ganar. Ecuador le ganó 2-1 al equipo de Alemania y asegura para seguir participando entonces en lo que sigue de los 16avos del Mundial de la FIFA 2026. Ahí les cuento, pues, porque sé que más de uno estará, ay, ¿cómo está? ¿Cómo quedaría el resultado? Pues ya les doy, ahí, Ecuador 2, Alemania 1, ganaron los suramericanos. Mis amigos, y a esta hora de la tarde, con muy buena música, con buenas canciones para todos ustedes, para nuestros oyentes que ahí están en este día caluroso, día bonito, está haciendo un solecito agradable, especialmente para disfrutar de una buena canción. Y esas canciones que siempre hablan de amor son las que tenemos en compañía de esta tu emisora que se llama Bésame 93.7. Así que cuando usted escuche por ahí que suena algo así, es porque hay alguien que dice que con la música de Bésame todos los días se enamora más. Bésame 93.7.

esa canción de esas amistades que uno dice, uy, se vuelven peligrosamente especiales. Y se llama Me Haces Tanto Bien. Y uno dice, venga, ¿y usted por qué anda con esa así? Porque es que me hace bien, me llena de energía y lo que más queremos es que siempre con quien estemos no nos robe nuestra energía o no se quede con nuestra energía. Por el contrario, con quien estemos siempre esté recargándonos de esa buena energía, la energía del amor. De esa energía que tiene Bésame 93.7. Saludo para la gente en la ciudad de Armenia Quindío, cantidad de oyentes que nos saludan desde allí. A ver que se reporte la gente del departamento del Quindío, porque la gente en Génova, en Buenavista, la gente en Quimbaya, en Finlandia, en Montenegro, en Armenia, en Salento, en muchos lugares del departamento del Quindío, siempre están conectados. Y en el norte del valle, ¡oh! Por Dios, ni qué decirlo. Qué romanticismo el que se siente en el norte del valle cuando están escuchando Bésame 93.7. O, qué decirlo, de nuestros municipios del departamento de Risaralda. La gente en Santa Rosa de Cabal, en Dos Quebradas, Pereira, La Virginia, Marsella, Balboa, Santuario, Apía, Quinchía, Belén de Umbría, Guática, Mistrató, Pueblo Rico. Oiga, me ha ido bien en geografía. Me ha ido bien en geografía. Me conozco, mentira, me encanta. Me encanta poder saludarlos a todos ustedes. Y qué mejor que decirles que vivimos en un lugar maravilloso. Y ese lugar maravilloso tiene una compañía especial. Y es la música de Bésame. O van a decir que no. Y escuchen esta canción. Oh, qué buen clásico de este señor John Secada. Se llama Ángel. Y suena aquí en Bésame 93.7.

Bueno, y esta canción se llama Bella Señora, una canción de Emmanuel a las 5 de la tarde con 40 minutos. 5 de la tarde, 40 minutos. Seguimos a través de las diferentes emisoras del Grupo Prisa. Grupo Prisa Media. Aquí Tropicana, Bésame. La básica W Radio y todo. Solidarizándonos con nuestros oyentes, nuestros hermanos venezolanos. Siguen aumentando las cifras de personas que han fallecido después de ese sismo de ayer en la tarde noche. Para ellos, para sus familias, fuerza. Lo único que queda para decirles, fuerza. Y sabemos que eso tiene un doble dolor. Y es no poder estar en estos momentos al lado de ese ser querido, de esa persona amada. Para todos, nuestras más sinceras condolencias, nuestra solidaridad total. Aquí a través de los micrófonos de Bésame 93.7. A los que nos escuchan, a los que volvieron a su país y siguieron escuchándonos, sepan que desde acá van muchas oraciones por la salud, el bienestar de todas esas personas que hoy están allí luchando para encontrar a sus familiares y que los encuentren y les puedan dar un abrazo muy especial. Es la música a través de Bésame. Triste. Triste ver uno como personas cercanas, ya que se vuelven parte de la familia de uno, están viviendo esta situación. Es la música de Bésame 93.7.

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1: 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Son las...
2: las 5 de la tarde con 51 minutos en Bésame.
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4: 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En Bésame son las...
2: las 5 de la tarde con 52 minutos en Bésame.
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Bueno, y esta bonita canción, uy, se llama Herida y suena aquí a través de Bésame 93.7. Y nosotros continuamos llevándoles todas estas canciones, toda esta música bonita. Canciones para ustedes, para estos oyentes maravillosos. En la tarde, siempre lo decimos. Y ojalá todos lo aplicáramos y lo replicáramos. Y es ese mensaje y hacerle saber a las personas cuánto las amamos. No importa la distancia, no importa el estado, el clima. Ay, no, es que cuando hace sol me da una alegría, ¿no? Y cuando hace frío también debe sentir uno una alegría muy especial. No te vayas. Yo creo que es un mensaje bonito. Venga, voy a colocar por acá una canción que sé que trae mucho sentimiento para nuestros oyentes que hoy están viviendo una incertidumbre bastante fuerte en su vida. Y son nuestros hermanos venezolanos. Todos esos oyentes que han llegado a nuestra ciudad, se han enamorado de esta ciudad, se han eclipsado con nosotros, con la gente, con los cuales, con muchos de ellos, hemos hecho muy buena amistad. Con esos buenos que han llegado acá, les decimos que nos solidarizamos con esa situación que les está pasando el día de hoy a ellos y a muchos de sus familiares. Hoy estamos aquí, mañana no sabemos, pero sí este momento especial. Este momento especial para ustedes, para su vida. Es que sepan que hay unas personas que los han aprendido a querer, a valorar, a respetar. Muchas, nuestra solidaridad. Momentos difíciles, muy, muy difíciles que están viviendo. Uno de nuestros, una persona muy cercana a nosotros, en estos momentos está en esa situación. Lejos de ese ser querido, lejos de ese ser amado, hoy no puede decirle que lo ama, no pudo decirle que lo amaba, que lo quería demasiado, porque se lo arrebató la vida en un momentico. Esta es la música de Bésame 93.7.

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ese clásico de Chris Durán se llama Te Perdí. Hoy, de esas canciones que nos recomiendan nuestros oyentes de Bésame en esta tarde, cuando son las 6 de la tarde con 30 minutos, a través de Bésame 93.7. No sé, pero en serio que siente uno como una tristeza cuando usted está, y yo sé que todos en algún momento de estos últimos años hemos tenido un contacto con alguno de los amigos que llegaron de Venezuela y hoy están, hicieron parte de esta familia, de su familia, de sus amigos, de aquellos que uno dice, este se habla muy raro, cómo come, todas esas cosas tan raras que comen, cómo llaman las cosas, y hoy ellos están sintiendo ese vacío en su corazón. Pero aquí estamos nosotros para acompañarlos. Cualquier inquietud que tengan, si de pronto ustedes, hey muchachos, nos pueden ayudar con algo, hágale. Aquí estamos a través de Bésame y a través de Tropicana 100.7 para ser esas personas y hacer que ustedes estén más cerca. Y si, como les digo, si necesitan de pronto algo, aquí estamos. Miramos a ver cómo les ayudamos en lo que podamos. Son las 6 de la tarde con 31 minutos. 6 de la tarde, 31 minutos. Nuestros oyentes enamorados de Bésame me hace el favor y a esta hora me van a reportar un corazoncito. Me van a reportar un corazón porque les cuento que con esta canción que viene, más de uno lo tiene así. Roto. Y es el amor, se nos rompió el amor, lo dice la señora Rocío Jurado a esta hora de la tarde a través de Bésame 93.7. A ver cuántos corazones van a llegar, hágale pues.

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1: Bueno, y estos cómplices enamorados cuando son las 6:44 p.m. Recuerden ustedes también que desde cualquier lugar del mundo nos escuchan a través de Bésame FM. Nos pueden seguir también a través de Bésame Pereira en nuestras diferentes aplicativos. Ahí nos pueden seguir. Bésame FM y buscan la ciudad de Pereira para que nos escuchen. Y en el Instagram, si ustedes quieren conocernos, quieren saber cuáles son esas voces que lo acompañan a usted en la tarde, en la mañana, ahí nos van a encontrar. Bueno, más que todo van a encontrar a Sebas y a Jonathan y a Laura. A mí sí, poco. Soy más misterioso. No, mentira. Ahí también, por ahí de vez en cuando aparezco en los en vivos y las cosas que hacen los muchachos en nuestro Instagram de Bésame Pereira. Mis amigos, vámonos con más música. Vea, saludo por acá para Wilson Delgado, Beatriz Elena Saldarriaga, Luz Adriana Vargas del Parque Industrial, Carmen Soto, Álvaro Gallego desde Montreal, Canadá. Alvarito, un abrazo. Eloísa Silva, Edith Largo Ezequiel, Gustavo Adolfo Romero, Adiela Galindo, Verónica Aguirre, Cielo Rodríguez, Mario desde el Parque Industrial. Oyentes que hasta ahora se conectan porque están enamorados. Y están enamorados como esta canción. Uy, Sergio Facchelli, la canción se llama No Quiero Perderte. Son esas canciones que llegan a nuestro corazón y que nos enamoran mucho más en Bésame.

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1: 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Son las
2: 6 de la tarde, 55 minutos en Bésame.
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4: 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En Bésame son las
2: 6 de la tarde, 56 minutos en Bésame.
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